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0: noches, bienvenidos y bienvenidos a una emisión realmente especial de la Hora Nacional. Es que hoy estamos de manteles largos porque celebramos 89 años de acompañar a las familias mexicanas. Y qué mejor que hacerlo desde un lugar lleno de historia, Casa Tlaxcala, en el centro histórico de la Ciudad de México.
1: Hoy es una noche para recordar el compromiso que desde hace casi 9 décadas mantiene vivo este espacio. Acercar a millones de personas lo mejor de nuestra historia, nuestras tradiciones, nuestra diversidad cultural y las historias que nos unen.
0: El 25 de julio de 1937, por iniciativa del entonces presidente Lázaro Cárdenas del Río, nació la Hora Nacional, que hoy es el programa de radio más antiguo de México que sigue al aire de manera ininterrumpida. Desde entonces ha evolucionado junto con el país, manteniendo intacta su vocación de servicio público.
1: Hoy nos encontramos en la sede de la representación del gobierno del estado de Tlaxcala en la Ciudad de México. Y les agradecemos por abrirnos las puertas de esta casa para hacer esta transmisión conmemorativa.
0: Este inmueble, construido hace varios siglos, tiene una historia bien importante. Es que a finales del siglo XIX fue hogar por un tiempo del escritor y héroe de la independencia cubana José Martí. Además, actualmente tiene la exposición del maestro César Menchaca, un artista mexicano que hace piezas monumentales llenas de color, símbolos e identidad.
1: También nuestro reconocimiento y un enorme abrazo a todas las radiodifusoras y televisoras públicas que cada semana hacen posible que la Hora Nacional llegue a millones de personas en todo México. Muchísimas gracias por ser parte de esta gran historia que hoy cumple 89 años.
0: En este programa vamos a hablar del Día Internacional de la Mujer Afrodescendiente. Y hablando de mujeres que han dejado huella, revisaremos el papel que han tenido en nuestra historia.
1: Reconoceremos la riqueza de nuestras lenguas originarias y la importancia de difundirlas.
0: Viajaremos al pasado para conocer la grandeza de México Tenochtitlán, una ciudad con gran ingeniería y organización.
1: En nuestros flashazos del bienestar tendremos información sobre el Acuerdo Nacional Maíz Tortilla, un programa que fortalece a productores y a quienes se dedican a la elaboración y venta de este alimento fundamental. Por favor, quédense con nosotros.

0: La música tradicional mexicana sigue transformándose y encontrando nuevas voces. Desde el Valle del Mezquital, en Hidalgo, llega el grupo Los Camaleón, un trío que está renovando la música huasteca al mezclar la esencia del huapango con el pop contemporáneo. Con su propuesta, demuestran que nuestras raíces tienen muchos caminos para seguir sonando. Vamos a escuchar una de sus canciones.
1: ¿Qué tal, sus amigos Los Camaleón? Estamos en la Hora Nacional, estamos de fiesta con Flor Pálida de Los Camaleón.

0: Cada 25 de julio se conmemora el Día Internacional de la Mujer Afrodescendiente, una fecha que nació en 1992 durante el primer encuentro de mujeres afrolatinas, afrocaribeñas y de la diáspora. Es un espacio para visibilizar las luchas, aportaciones y desafíos de las mujeres afrodescendientes, tanto en América Latina como el Caribe.
1: Esta fecha nos invita a reconocer sus historias, su riqueza cultural y su papel fundamental en la construcción de nuestras sociedades, pero también a reflexionar sobre las desigualdades que enfrentan por la discriminación, el racismo y las múltiples formas de exclusión. Es un llamado al respeto, a la dignidad y a garantizar sus derechos.
0: Bueno, ya que estamos hablando de nuestra riqueza cultural, vamos a hablar sobre las personas afrodescendientes. Su día se celebra cada 31 de agosto y es una fecha para reconocer las contribuciones, historia y cultura de las comunidades afrodescendientes.
2: Así es, y para platicar del tema tenemos aquí con nosotros en la Hora Nacional a Isaura Patricia de la Cruz García. Ella es una mujer indígena y afromexicana de la Costa Chica de Guerrero. Ella es promotora y defensora de los derechos de las mujeres indígenas, integrante de la Organización de Traductores e Intérpretes, o TIGLI, coordinadora de las Corredes de Paz y Justicia de México e integrante del Consejo y Representantes Indígenas en la Ciudad de México. Isaura, ¿qué tal? Buenas noches.
3: Bueno, sí, ya me quedé así. Ay, ¿todo eso? Pesa. Pesa, me refiero en el sentido de que pues siempre estamos en lucha. Siempre lo que estamos haciendo lo hacemos de corazón, siempre hacia nuestra cultura, amor hacia nuestra cultura, porque me encanta la frase que dice existimos porque resistimos. Me encanta porque así es, así ha sido, pero pues bueno.
0: Con todo ese currículum, me imagino que en el camino te has de haber encontrado un montón de topes y trabas, ¿no? Desafíos, por decirlo de alguna manera.
3: Sí.
0: ¿Nos puedes platicar un poquito de algunos de ellos?
3: Bueno, han sido los desafíos, barreras, esas desigualdades, están ahí día a día, ¿no? Más sin embargo, donde fue muy notorio, y lo sé porque lo tengo muy presente, es a partir de que salgo de mi comunidad, me voy, en este caso, a la Ciudad de México, es donde me doy cuenta que existe todo este tipo de desigualdades. Dije, wow, me miran distinto, pero yo también miro distinto, ¿no? Porque yo vengo con otra mirada también, y encontrarme aquí también es también de fue un choque así, de donde yo vengo, pensaba que se hablaba, en mi caso, que yo hablo el amuzgo, pensé que aquí también se hablaba. Así que yo llegué muy natural sin saber que aquí existía otra lengua, pero no nada más estamos hablando de la lengua predominante, sino que también me encuentro con otras comunidades indígenas que radican aquí. De ahí empezamos como que yo me empiezo a integrar, una de las cosas, el ver esta diversidad, me empiezo a integrar para encaminarme a esto y pues hasta ahorita aquí seguimos.
2: Lo que nos cuentas de visibilizar y de poner todo esto sobre la mesa es muy importante, ¿no? Y tu trabajo también es súper importante porque, como decías, estás en todo, no paras.
3: Sí. Yo creo que este día lo tenemos precisamente para crear conciencia y buscar la manera de combatir este racismo y la discriminación, para dar a conocer nuestra cultura, también es para mostrar nuestra identidad, también es

0: de las aportaciones que los pueblos afrodescendientes han hecho para construir este país, el cual hoy pues es México, con esta diversidad lingüística.
1: Es que
0: con
1: es
0: esta...
1: eso es México.
0: Ajá, somos parte, pero esta parte no se veía, porque digo, la lucha de nosotros ha sido desde antes, ¿no?
1: Sí, claro.
0: Antes, mucho antes de precisamente...
1: Sí. Y falta todavía.
0: Sí, sí, falta mucho, pero esa lucha nos trajo al reconocimiento, ¿no? Pero también ese reconocimiento, repito, ya nos trajo también a estos espacios.
1: Así es.
2: Pues nos da muchísimo gusto haberte conocido, que vengas a platicarnos de todos esos temas, haber podido escuchar sobre todos tus nombramientos y trabajo para que haya más visibilidad y vivamos en un país más igualitario.
0: Sí, ya nos atrevemos las mujeres, en este caso vamos a hablar de la mujer, ya nos atrevemos a ocupar estos espacios que siempre han sido para el hombre, ¿no? Ahorita hay mujeres afrodescendientes e indígenas también que han ocupado cargos muy importantes.
1: Uh-huh, sí.
0: Los han ocupado cuando antes era de hombres o de mujeres con mente blanca, ¿no? Y ahorita ya podemos participar. Entonces, pues, sí estamos avanzando, que nos falta mucho también, pero yo repito, es trabajo de todos.
1: Así es.
0: De todos hacerlo.
1: Pues muchísimas gracias, Isaura, te lo agradecemos mucho. Gracias por venir a la hora nacional.
0: No, a ustedes por la invitación. Gracias.
2: Y es un gusto que estén con nosotros aquí. No se les ocurra irse a ningún lado, por favor, que tenemos mucho más. La historia de México también se construye gracias a mujeres que, con su talento y determinación, abrieron camino para muchas generaciones.
3: Por eso mismo, nuestros compañeros Rosalba Aguirre y Germán Gastelum nos platicarán sobre la importancia de visibilizar el papel de las mujeres en nuestro país.
4: Familia de la Hora Nacional, hay historias que cambiaron el rumbo de nuestro país, que durante mucho tiempo no tuvieron el espacio que merecían. En la Hora Nacional, nos gusta abrir una ventana para conocer y recordar a esas mujeres que con su trabajo, su talento y su valentía han dejado una huella profunda en México.
5: Y es un tema que nos toca a todas y a todos. Hoy las mujeres representan alrededor del 51.7% de la población mexicana, de acuerdo con el INEGI. Hablar de las mujeres es hablar de la historia de nuestro país, porque han estado presentes en la cultura, en el arte, la ciencia, la educación, la salud y en muchos otros ámbitos que forman parte de nuestra vida cotidiana.
4: Lo interesante es que al conocer sus historias descubrimos nuevas formas de entender nuestro país. Detrás de muchos acontecimientos importantes de México, hay mujeres que aportaron ideas, conocimientos, esfuerzo y que, bueno, abrieron el camino a las nuevas generaciones.
5: Eso es lo que hemos querido compartir en nuestras cápsulas. Historias que inspiran y que nos invitan a mirar nuestra historia desde otra perspectiva. Porque cuando conocemos sus trayectorias, también reconocemos la importancia de sus aportaciones y el impacto que tuvieron en la sociedad.
4: Hemos hablado, por ejemplo, de Margarita Maza, una mujer fundamental en la historia de nuestro país, por su acompañamiento, la participación que tuvo durante etapas importantísimas en la Fundación de México. También, por ejemplo, Matilde Montoya, la primera médica mexicana quien abrió camino para que muchas mujeres pudieran dedicarse a la medicina.
5: También recordamos a Elena Poniatowska, escritora, periodista, cronista y activista mexicana, una de las grandes voces de la literatura y el periodismo de nuestro país. Aurora Reyes, muralista, maestra y artista, considerada la primera mujer muralista de México. Y a Elvia Carrillo Puerto, una de las grandes impulsoras del voto femenino y de la participación de las mujeres en la vida política de nuestro México.
4: La lista sigue creciendo. Hay mujeres que transformaron su comunidad desde la educación, la investigación, las artes o el servicio a los demás. Ocupan espacios que nos han dado y siguen hasta nuestros días vigentes porque nos han dado muchísimo conocimiento a las nuevas generaciones.
5: En la Hora Nacional hemos acercado al público a grandes personajes de nuestra historia de una manera diferente, a través de entrevistas con actrices que le han dado vida y que nos permiten conocer sus historias desde una mirada más cercana.
4: Por ejemplo, tuvimos a Sor Juana Inés de la Cruz, una mujer brillante que defendió su derecho al conocimiento y a expresar sus ideas. También a figuras llenas de simbolismo como Zihuacóatl, ¿te acuerdas?
5: Claro.
4: También hemos tenido a la Catrina, un personaje creado por José Guadalupe Posada.
5: Símbolo también en nuestro país, hablando de cultura. Cada una de estas historias nos recuerda que las mujeres han estado presentes en todos los capítulos de México. En las letras, en las artes, en la ciencia, en la educación, en las luchas sociales y en la construcción de nuestra identidad.
4: En La Hora Nacional creemos que hablar de las mujeres es contar la historia completa de nuestro país. Por eso seguimos compartiendo sus voces, sus logros y las aportaciones de millones de ellas.
5: Y por supuesto, tener muy en claro que gracias a esta lucha constante de las mujeres tenemos la primera presidenta mexicana, nuestra querida Claudia Sheinbaum. Gracias a todas ellas que han creado un México poderoso y fuerte.
4: Seguimos celebrando este aniversario justo recordando el papel tan importante de la mujer en la historia.
5: Felicidades.
4: Felicidades.

0: En el año 1325, sobre un pequeño islote en medio del lago de Texcoco, se fundó Tenochtitlán, la gran capital del Imperio Mexica. Con el paso del tiempo, esta ciudad se convirtió en una de las más importantes de Mesoamérica.
1: Llegó a tener más de 200.000 habitantes y una extraordinaria ingeniería hidráulica. Construyeron acueductos, calzadas, canales navegables y un sistema agrícola basado en chinampas que permitió alimentar a su población creciente. Vamos a conocer más de su historia en la siguiente cápsula.
2: México es una sociedad multicultural y plurilingüística que tiene en sus pueblos originarios, en su cultura y tradiciones que persisten hasta hoy, una de sus mayores fortalezas. Su historia está estrechamente ligada a sus ciudades. La Ciudad de México Tenochtitlán, una de las más esplendorosas del México antiguo, construida en medio del Gran Lago de Texcoco, es uno de los mayores logros de la civilización mexica. Fue fundada en 1325, después de un largo peregrinar del pueblo mexica de 260 años desde Aztlán, su lugar de origen. La ciudad se erigió sobre un islote y se extendió ganándole terreno al agua a través de notables obras de ingeniería hidráulica. En el centro de la ciudad estaba el Templo Mayor, o Gran Teocalli, y un conjunto de palacios y espacios públicos en donde se realizaban las principales actividades religiosas, políticas y administrativas. Ese gran centro ceremonial era el núcleo del que partían cuatro calzadas que comunicaban a la ciudad con la tierra firme. Hacia el sur, la de Iztapalapa, que la conectaba con los pueblos de Coyoacán, Xochimilco e Iztapalapa. Hacia el poniente, la de Tacuba. Al norte, la de Tepeyac. Al oriente, otra calzada conectaba con la zona de embarcaderos que se dirigían principalmente a Texcoco. Alrededor del gran centro ceremonial, la población mexica vivía en cuatro barrios o Tlaxilacali, islotes separados por las cuatro calzadas descritas. Al nororiente estaba Atzacualco, lugar de las hormigas, relacionado con el Mictlán, región de los muertos y la oscuridad. Al suroriente, Teopan, lugar de los dioses, donde nacía el sol, relacionado con el dios Huitzilopochtli y donde se encontraba el Templo Mayor y el centro ceremonial principal de la ciudad. Al sur poniente, Moyotlán, lugar de los montículos de agua o lugar de los mosquitos, relacionado con la diosa Chalchiutlicue, con el agua y el ocaso. Al norponiente, Cuepopan, junto al camino, donde se desarrollaba la mayor parte del comercio y que se conectaba con la ciudad gemela de Tlatelolco, que formaba una unidad política, religiosa y comercial con Tenochtitlán. Estos cuatro Tlaxilacali estaban habitados por familias extensas que provenían de un mismo linaje y que tenían un fuerte vínculo comunitario. Había cerca de 60 comunidades familiares organizadas en calpulis en esos cuatro barrios de la gran ciudad. Poseían y trabajaban la tierra en común. Se dedicaban normalmente al mismo oficio. Organizaban sus ceremonias religiosas en honor de sus dioses patronos y tomaban colectivamente las decisiones sobre la guerra, los desastres naturales y la política. Dentro de cada barrio había un templo central, o teocalli, casas y espacios públicos para las actividades colectivas, religiosas y civiles. México Tenochtitlán, la ciudad sagrada mexica, la capital más importante de Mesoamérica en el siglo XV y comienzos del XVI, centro político y militar dominante, fue símbolo de esplendor y grandeza. Su historia, la de los hombres y mujeres que la habitaron y que la siguen habitando, es parte fundamental de la herencia de la que se nutre el humanismo mexicano.

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2: México tiene una gran diversidad cultural y lingüística. Con 68 lenguas indígenas y 364 variantes lingüísticas, nuestro país tiene un patrimonio vivo que merece seguir escuchándose. Cada palabra representa una forma única de entender el mundo y preservar la memoria de los pueblos.
3: Y por eso, aquí en La Hora Nacional hemos abierto un espacio permanente para escuchar y difundir estas voces. Y hoy vamos a platicar con nuestro querido Bulmaro Juárez, él es director de comunicación social del Instituto Nacional de Lenguas Indígenas, sobre la importancia de conservar nuestras lenguas maternas. Querido Bulmaro, bienvenido una vez más a La Hora Nacional.
4: Muchísimas gracias, querido Cha. Juna, Leos, muchas gracias por esta invitación.
2: Pues es un gusto tenerte aquí, sobre todo por lo que siempre nos cuentas sobre la diversidad lingüística de México. Para empezar esta plática, ¿consideras que es tan importante que se preserven las lenguas originarias?
4: De acuerdo al catálogo de lenguas indígenas del Instituto Nacional de Lenguas Indígenas Nacionales, tenemos 68 lenguas. Hay un nuevo catálogo, es una nueva actualización donde se menciona que ya hay 69 lenguas indígenas, incluyendo la lengua Ende, una lengua que se habla en el estado de Coahuila, Chihuahua, una parte de esos estados. Por eso ya tenemos ahora 69 lenguas indígenas más el español, y todas con el mismo valor. Son 70 lenguas nacionales. ¿Y por qué es muy importante, Leos? Fíjate que algo que me gusta en estos tiempos que estamos viviendo, las lenguas indígenas son la identidad, son la cultura, son la vida de nuestro país, de México. El tenerlas, el fortalecerlas, realmente lo que estamos haciendo es fortalecer al México. México, si tú te das cuenta, a nivel mundial es reconocido por su cultura, por su lengua, por su vestimenta, su comida, pero todo tiene que ver desde los pueblos indígenas.
3: Y cuando una lengua deja de hablarse, que es una desgracia terrible, ¿qué pierde la comunidad? ¿Qué pierde el país? ¿Qué pierde el mundo?
4: Cuando se pierde una lengua, se pierde la identidad de México. Se pierde la mayoría de las cosas, ¿no? Se pierde una cosmovisión. Por eso, hoy en día estamos tratando de hacer estos trabajos, estos programas en diferentes estados, en todo el país, para fortalecer la lengua originaria.
2: ¿Cuál dirías que es el o los principales retos que están enfrentando actualmente las comunidades para mantener vivas estas lenguas maternas?
4: Independientemente de decir o estar en la actualidad algunos retos, más bien todo esto viene desde la historia, desde los orígenes. Cuando fue la conquista, desgraciadamente se vio y ha permanecido lo que es la discriminación, el clasismo, el racismo. Todos estos son los factores que realmente le han dado un valor menos a la lengua originaria, ¿no? Inclusive a los pueblos originarios, porque realmente los papás han dejado de comunicar la lengua a los hijos. Y realmente lo que estamos haciendo en la actualidad es hacer diversos trabajos que fortalezcan las lenguas originarias.
3: ¿Y desde el INALI, por ejemplo, qué trabajos se están llevando a cabo para que estas lenguas no se mueran?
4: Desde el asesoramiento a diversas instituciones gubernamentales, diversas políticas públicas también para fortalecer las lenguas originarias. Por ejemplo, hay proyectos en las comunidades donde estamos ahorita mucho con la normalización de las lenguas originarias, que es la escritura. Empezar también no solamente a fortalecer mediante el lenguaje, sino la escrituración también. Desde los pueblos indígenas se hacen las reuniones, se hace la escrituración, o sea, son profesionistas, lingüistas, hablantes de esas lenguas. En realidad aquí lo que están haciendo los pueblos originarios es ya empezar a llevar ellos sus propios trabajos. Nosotros nada más los acompañamos. Y esperemos que sigamos compartiendo todo esto de las lenguas originarias. De verdad es muy importante para que el país se entere de cuál es la cultura, de cuál es la identidad principalmente de nuestro México, y siempre recae en los pueblos originarios y afromexicanos, ¿no? Y principalmente, yo siempre lo digo, en las lenguas originarias, las lenguas indígenas. Muchas gracias, estimado Chan, Leos, y es un gusto compartir este espacio con todas y todos ustedes.
3: Pues muchísimas gracias, querido Bulmaro, por estar aquí con nosotros en nuestro aniversario 89 de La Hora Nacional. Estamos transmitiendo desde Casa Tlaxcala. Muchas gracias por invitarnos. Y por favor, no se vayan, porque 89 años se dicen fácil, pero ahí les encargo, ¿eh? La Hora Nacional para todos ustedes.
2: Hoy estamos
5: celebrando la historia de un programa que ha acompañado a generaciones enteras de mexicanas y mexicanos.
6: Esta es la Hora Nacional.
5: La Hora Nacional, nuestra casa, cumple 89 años al aire.
6: XEDT y XEXA Onda Corta, en cooperación con todas las radiodifusoras de México, llevan a ustedes esta Hora Nacional del Gobierno de México.
3: Parece increíble que este viaje comenzó en 1937 por instrucciones del general Lázaro Cárdenas.
6: En este programa, usted escuchará importante información y lo más destacado de la música, interpretada por artistas mexicanos.
3: El 25 de julio de ese año, nació este espacio con una misión muy clara: acercar información a las y los mexicanos y crear un vínculo a través de la radio. Esa primera transmisión logró enlazar a 93 estaciones en todo el país.
6: Con ustedes queda ahora don Agustín Arroyo Che, jefe del Departamento Autónomo de Prensa y Publicidad.
5: Y es muy interesante ver cómo los tiempos cambian y la Hora Nacional también ha evolucionado. Ha pasado por distintas etapas, formatos y generaciones de comunicadores, pero siempre ha mantenido algo fundamental: su esencia social, el estar cerca de la gente.
3: Hoy la Hora Nacional es una ventana para conocer la riqueza de México, sus culturas, sus pueblos originarios, sus historias, sus tradiciones, su música y sus talentos. Aquí tienen espacio nuevas voces, artistas emergentes, grupos que preservan nuestras lenguas originarias y propuestas musicales de todo nuestro país.
5: Además, es un espacio donde compartimos información útil para las familias mexicanas: servicios, programas sociales, recomendaciones de salud, prevención, cultura, arte y, pues, la verdad, todo lo que forma parte de la vida cotidiana de nuestro país.
3: Y lo más bonito es que seguimos llegando a millones de personas. La Hora Nacional se escucha en más de 2.200 radiodifusoras y llega a 79 televisoras estatales y culturales, además de estar en plataformas digitales como YouTube y Facebook.
5: 89 años después, la Hora Nacional sigue siendo un punto de encuentro. Es un espacio donde cabe todo México: sus historias, sus sonidos, sus voces y su enorme diversidad.
3: A todas y todos nuestros radioescuchas, televidentes y quienes nos siguen en nuestras redes sociales, gracias. Gracias por abrirnos la puerta de sus casas y por ser parte de esta historia. Muchísimas gracias por caminar con nosotros durante 89 años.
5: Muy feliz aniversario a la Hora Nacional y que sigan sonando muchas historias más.
3: Los medios de comunicación tenemos una enorme responsabilidad: ser memoria viva de una sociedad, abrir espacios para contar nuestras historias, preservar nuestras tradiciones y acercar las voces de quienes construyen el país.
5: Hoy, casi 9 décadas después, en la Hora Nacional seguimos con esa misma misión: ser un punto de encuentro donde México se escucha, se reconoce y se celebra.
3: Con esta reflexión cerramos nuestra primera media hora, pero antes queremos mandarle un saludo muy especial a todas las personas que cada semana nos acompañan en este programa.
5: Hay quienes ya forman parte de la familia de la Hora Nacional. Son personas que nos sintonizan, nos escriben y también siempre nos mandan saludos. Un abrazo enorme para GMS Electrificaciones, Alicia BFG, José Luis Hernández Álvarez, Gerardo Domínguez, Verónica Muñoz Centeno, Iván Juárez, Cecilia Godínez y Blanca Estela Pérez Montaño.
3: También a Patricia Paredes en Canadá, Carlos Alberto Ruiz Martínez y Elizabeth Martínez aquí en la Ciudad de México, y para todas y todos quienes están con nosotros cada semana. Muchísimas gracias.
5: Recuerden que estamos en YouTube, Facebook, Instagram, TikTok, X y Spotify, y que también nos pueden contactar en el número, apúntenle aquí, 55 34 83 42 39. 55 34 83 42 39.
3: O mandarnos un correo a lahoranacional@segov.gov.mx. Que tengan una excelente semana.
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9: Muy buenas noches, sean todas y todos ustedes bienvenidos a la media hora estatal Michoacán es mejor. Mi nombre es Pilar Barrón y oigan, por supuesto que quiero decirles, quédense acá porque vienen temas interesantes. Hay cursos de verano y ahora bien, hablaremos con la secretaria de Bienestar porque justo Ceibas tiene cursos de verano sin costo. Ajá. Además, también estarán con nosotros organizadores del FungiFest 2026, integrantes de este comité organizador que nos van a platicar de qué va este festival en donde los champiñones, los hongos y demás serán pues los invitados especiales. Y en la música, Charlie, un rapero que le pone muchísimo corazón y mucho talento a lo que está haciendo. Esta es la media hora estatal, bienvenidas, bienvenidos, comenzamos.
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9: Continúas escuchando la media hora estatal Michoacán es mejor y por supuesto que me da muchísimo gusto recibir esta noche de domingo aquí a una gran amiga, pero además una mujer que de verdad yo siempre que la veo está aquí, está allá, está en todas partes. Andrea Janet Serna Hernández, secretaria de Bienestar, bienvenida a la media hora estatal.
12: Muchas gracias, Pilar, buenas noches a todas y a todos.
9: Bienvenida, Andrea, cuéntanos porque traes ahora, bueno, sabemos que viene el verano, los papás de pronto dicen, ay, como cuando se regresa a vacaciones, ¿no? Sí. Como que cada vez son más largas las vacaciones, como que cuánto tiempo más voy a tener al hijo aquí, a la hija. Y no es que se quieran deshacer de ellos, pero es que pues obviamente los papás no todos tienen vacaciones. Hay que ver pues qué actividades se le pueden poner a las criaturas y no tan criaturas. Entonces, para ello estás acá.
12: Claro que sí, pues pensando justamente en las mamás, los papás, los abuelos, abuelas que de pronto pues tienen que seguir con su dinámica diaria laboral de actividades, pues hemos diseñado estos cursos de verano Ceibas 2026 dirigidos a niñas y niños de 6 años a 15 años para que puedan recibir alguno de estos talleres en estos 10 municipios donde tenemos Ceibas. Y lo que nos diferencia de los otros cursos de verano que encontrarán en todo el estado es que esto es gratis.
9: Okay.
12: Es totalmente gratis, son espacios y talleres para las niñas y los niños porque queremos procurar su bienestar, pero además pues el bienestar de las mamás, los papás, que pueden dejarlos con toda la confianza, se pueden acercar a estos 10 municipios, a estos 10 Ceibas y encontrarán distintos ejes de los cuales pues surgen distintas actividades: el eje de deporte, de cultura, de educación, de inclusión, de salud pública y de sustentabilidad ambiental. Cada eje desglosa distintos talleres. Por mencionarte algún ejemplo, el eje de cultura tienen distintos talleres como cuentacuentos mexicanos, banderas del mundo, obras de teatro, cine sillita, papiroflexia, juegos tradicionales mexicanos, etcétera. Cada eje tiene sus propios talleres. También cada Ceibas ha generado sus propios talleres porque sabemos que las niñas y los niños de una región pues les gusta más una actividad que otra. Entonces ellas y ellos se pueden registrar el día que quieran. También es algo muy noble de estos talleres porque sabemos que las circunstancias familiares de todas y todos son distintas, entonces quizás tienen resuelto estos 15 días, pero el resto de las vacaciones pues no sabemos a dónde llevarles, y pues para que sea productivo también su tiempo, se pueden acercar hasta el 20 de agosto, la fecha que quieran, se pueden incorporar a los talleres y en horario de 9 a 3 de la tarde, de lunes a viernes. Deberán llevar algunos documentos como la identificación oficial del padre, madre o tutora y un comprobante de domicilio. Es todo lo que les pedimos para el registro. Es una vez que se van a registrar, no tienen que estarlos llevando todos los días. Y pueden estar ahí realizando todas estas actividades, todos estos talleres.
9: ¿Hay un horario estipulado para que el niño entre o dependiendo el taller o las actividades a las que tú lo vayas a inscribir, es dependiendo los horarios?
12: Sí, pues dependiendo del taller al que se quieran registrar, pues sería lo ideal que lleguen al horario que es, pero también sabemos pues justo la realidad necesidades de todas las familias son distintas. A veces se despertó tarde, la niña no desayunó, ya se nos hizo tarde, hasta las 10 lo puedo llevar, no hay ningún problema. Ahí les vamos a recibir con mucho gusto las coordinadoras y coordinadores de cada uno de los CEIBAS.
9: Híjole, por mencionar algunos lugares, ¿en dónde y en dónde encontraremos un CEIBA?
12: Claro, tenemos en Zaguayo, en Zamora, Ixtlán, Mújica, Aguililla, Uruapan, Zacapu, Jacona, Buenavista y La Piedad.
9: Además de estos cursos de verano, digámoslo así, muchas personas así como que de pronto, oye, ¿y qué es el CEIBAS, no? Hay muchos que todavía no se familiarizan con este término. ¿Qué más se hace en estos centros?
12: Claro, pues regularmente tenemos talleres y actividades también gratuitas todo el año. Es algo muy noble de estos espacios. Se pueden acercar todas las personas de todas las edades, personas con discapacidad, personas diversas, adultas mayores, y encontrarán pues una actividad, un taller que desarrollar, donde pueden también conocer pues a más personas, a más personas adultas mayores. Algo también muy noble que tienen estos espacios es que tienen todos computadoras con acceso a internet. También hay canchas, entonces pueden hacer deportes, si no son tan buenas en los deportes, pues también talleres artísticos, culturales, como los que te mencionaba. Entonces pueden encontrar diversidad de actividades para realizar.
9: Me encanta, pues yo creo que es una gran opción. Si quiero más información, simplemente pues puedo consultarla a través de
12: bienestar.michoacan.gob.mx.
9: Así es que bueno, pues yo creo que es una gran opción también para que puedas llevar a tu peque, a tu peca, a que puedan pasarla increíble y que puedan aprender y conocer también a otras personas.
12: Así es, Pilar, pues son espacios seguros para las niñas, los niños, y deseamos que se acerquen para que conozcan también qué es CEIBAS, este proyecto tan bonito que tenemos por parte de la Secretaría del Bienestar de este gobierno de Michoacán.
9: Muchísimas gracias, Andrea, por
12: gracias
9: venir a la media hora,
12: Pilar.
9: Estatal. Acércate, conoce los distintos talleres y labores que puede hacer en este curso de verano, y bueno, pues que tengas un verano también un poquito más relajado. No significa que tu hijo te estrese, ¿verdad? Pero sí, para que también pueda estar pues interactuando con otras personas y aprendiendo cosas nuevas. Gracias, Secretaria de Bienestar.
12: Gracias a ti, Pilar.
9: Seguimos muy al tanto de lo que está haciendo la Secretaría de Bienestar y, por supuesto, vámonos a los cursos de verano del CEIBA. Continúa escuchando La Media Hora Estatal.
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9: 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Y oigan, el verano ya está aquí y Michoacán te espera con los brazos abiertos. 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Si acudes a alguno de ellos, el gobierno del estado recomienda seguir las indicaciones de cada balneario. Ojo, usar bloqueador solar, mantenerse bien hidratado, hidratadas, y cuidar los espacios naturales para que todos disfruten la experiencia. Recuerda, este 2026, vive el verano, diviértete con responsabilidad y descubre por qué el alma de México también se disfruta bajo el agua. 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
14: Hola amigos literarios, soy Ale Vanegas de Mentes Literarias y en esta cápsula les voy a platicar sobre Ucareo, un lugar con mucha historia y tradición. Ucareo, ubicado en el municipio de Sinapecuaro, es un lugar que en la época prehispánica fue frontera entre el Imperio Purépecha y el Mexica por su posición geográfica. El nombre de Ucareo tiene varios significados. El más conocido es lugar donde fructifican los árboles, por sus tierras fértiles, donde en la época de la conquista fueron introducidos cultivos de pera, membrillo y manzana por los frailes agustinos. Actualmente, Ucareo tiene una festividad que tiene alrededor de 50 años celebrándose, y esta es la Feria de la Pera, que este año se llevará a cabo del 26 de julio al 2 de agosto. En la Feria de la Pera puedes encontrar mermeladas, licores, almíbares, ates y muchos productos más derivados de la producción frutícola de la región. También podrás visitar el exconvento agustino, edificado en 1554 bajo la dirección de Fray Juan de Utrera y donde Fray Martín de Palacios decoró sus muros con escenas de la vida de San Agustín. Esta construcción se edificó en poco más de un año, con una fachada de estilo renacentista clasicista y los símbolos agustinos tallados en cantera, como lo es el corazón flechado. En su interior tiene detalles del barroco, lo que hace de este una joya de la época virreinal. En la Feria de la Pera también se llevarán a cabo otras actividades, como el reto de ciclismo de montaña y la carrera de los pueblos hermanos. Y como homenaje a esta celebración, se proyectará el documental La Feria de la Pera, 50 años de historia, tradición y cultura. ¿Te gustaría saber más sobre cultura y literatura? Visita Mentes Literarias Morelia.
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9: Continúas escuchando la media hora estatal Michoacán es mejor, y me da muchísimo gusto recibir siempre aquí en el estudio en dominguito, ya por la noche, previo a comenzar la semana, buenas noticias, pero además sorpresas. Si usted de pronto decía, oye Pilar, yo generalmente siempre como honguitos o champiñones, como le quieras llamar, ¿no? De pronto, pues sí, hay cultivos en Michoacán, ¿no? Y hay eventos específicamente para ello, y quiero hablarle, por supuesto, y dar la bienvenida a dos personas que me acompañan esta noche en la media hora estatal, que son parte del comité organizador del Fungi Fest. ¿No es así? Buenas noches, ¿cómo están?
15: Hola, buenas noches, gracias. Mi nombre es Angélica Cedeño. Yo represento una marca de helado que se llama Caramelo. Y bueno, esta vez estoy coordinando la parte de los expositores del Fungi Fest.
9: Ok. Sí. Fungi Fest, de este lado.
16: ¿Qué tal? Excelente noche a todas las radioescuchas y a todos los radioescuchas que nos escuchan. Y bueno, que se vayan a preparar, porque ya muy próximamente vamos a tener el Fungifest. Y bueno, mi nombre es Víctor León Soto Vargas y producimos, en este caso, diferentes hongos. También recolectamos y monitoreamos en la región oriente de Michoacán.
9: Oigan, en el Fungifest vamos a encontrar de todo prácticamente, porque veo aquí en la mesa ya yogur, veo también algunos que vienen ya como en modo orgánico, pero vamos a encontrar ahora sí que de todo.
15: Bueno, en este festival tenemos cocineras tradicionales, también vamos a tener lo que es la parte de bebidas con la cerveza artesanal. Hay una cerveza artesanal que se produce y es específicamente con un tipo de hongo. Y como lo comentas, en la parte gastronómica vamos a tener las cocineras tradicionales. Ellas nos van a traer platillos cocinados con ciertos tipos de hongos y setas. Y también tenemos una emprendedora que nos va a traer helado. Es un helado de champiñón.
9: ¡Órale!
15: Elabora una crema artesanal y con su base de helado. Entonces va a estar muy rico para que vayan, degusten y, por supuesto, si les gusta, pues lo compren.
9: Oigan, importantísimo. La gente ahorita esta noche dice, oye, suena súper interesante, pero quiero saber primero dónde va a ser, qué días va a ser y lo más importante, porque tiene a su pequeño y bueno, dónde lo va a dejar, es para toda la familia y cuánto cuesta el acceso.
15: Claro que sí, es este sábado y domingo, primero y 2 de agosto, okay. Es en el Colegio de Morelia, antes Poliforum, está ahí sobre Guadalupe Victoria 2225, en un horario de 10 de la mañana a 8 de la noche ambos días, y por supuesto es un evento completamente familiar. La entrada es libre, tenemos servicio de niñeras para que no hayan ahí como que ningún pretexto, que vayas y dejes a tus niños a realizar actividades lúdicas también. Es pet friendly, entonces puedes llevar a tu mascota. Órale. También sin ningún problema.
9: ¡Qué padrísimo! Uh-huh. Colegio de Morelia, ¿dónde se ubica para que toda la gente de pronto diga, oye, ¿para dónde le doy? Hay que darles más o menos la ubicación.
15: Bueno, si ubicas Guadalupe Victoria, ya es casi llegando al Libramiento. Está exactamente enfrente de lo que es Soriana de Torreón.
9: Ok.
15: Pero la entrada es exactamente por lo que es Guadalupe Victoria.
9: Ya está, pues para que ustedes tomen ahí su tiempo, el espacio y todo, y podamos ser parte de este festival que, pues además de todo, estábamos platicando ahorita antes de entrar al aire, no es que sean, medicinales directamente, pero sí te ayudan muchas veces, pues en un mejor rendimiento, te relajan, te ayudan, y hay un montón de formas de utilizarlo en esencias. Por ejemplo, que tengo una ahorita aquí de lavanda, que es de uso tópico, ya me la pusieron, y ahorita siento que ya me voy a relajar, chicos. Ahí ustedes ustedes llevan la entrevista y como quiera que sea, ¿eh?
16: No, muchas gracias. Sí, y en este caso, bueno, sí hay algunos hongos que ya están autorizados en México en la farmacopea herbolaria como medicinales, como el caso del Ganoderma, que sirve para hacer más que nada tisanas, porque luego lo dan en café y uno me estimula el sistema nervioso, me pone todo activo y el otro me deprime el sistema nervioso. Y en este caso, el yogur de hongo, que le damos de comer el hongo Lentinula edodes a los lactocultivos para que generen compuestos que nos ayuden a proteger principalmente de que se pegue una bacteria que se llama Helicobacter pylori. Es una de las que nos va a generar la gastritis.
9: Ya, oye, qué interesante. Pues esto es una, pues vaya, un momento específico para que todas y todos puedan asistir a este festival. Si de pronto tú dices, bueno, es que estoy saliendo a trabajar, es sábado y pues no sabemos a dónde ir con la familia y además queremos comer, va a haber cocineras tradicionales.
17: Claro,
9: o sea,
17: que sí.
9: Vas a poder comer ahí, vas a poder conocer más, aparte de los beneficios que tiene, por supuesto, los hongos, cómo puedes prepararlos. Yo recién me acabo de enterar que hay un menudo, pero de setas, y eso me parece delicioso, porque es una opción saludable sin dejar de lado que te encante el sabor del menudo, y a mí me engañaron. O sea, yo pensé que era menudo real, o sea, el sabor es legítimamente similar, el caldo sabía precisamente al menudo, y bueno, pues las setas le dan un sentido completamente saludable. Gracias por haber venido a la media hora estatal, muchísimas gracias por estar aquí.
17: Gracias,
9: y bueno, invitarles nuevamente a la gente, ¿no?, a que asista.
16: Sí, muchas a que gracias. Nos busquen. Bueno, en este caso es Shisen Kosui, elaboramos diferentes productos a base de hongos y entre ellos pues el yogur, para que pasen a probarlo y vean todas las riquezas culturales que nuestro estado tiene.
9: ¿El yogur es de sabor o es natural?
16: Es natural.
9: Natural.
16: Sí.
9: ¿Y está dulcecito?
16: Se usa miel de maguey.
9: ¿O sabría más como a estos que están de moda ahorita? ¿Cómo se llama el kefir?
16: Más o menos. Nosotros buscamos alternativas, en este caso también alternativas para productores de Michoacán, y son para productores de miel de maguey que se hace a base de pulque.
9: ¡Órale! Está súper bien. Pues puro natural. Aquí no hay nada de conservadores, que es lo más importante también, ¿no? Muchísimas gracias, chicos, por venir a la media hora estatal.
17: Muchas gracias. No, también muchas recordarles gracias. De rápido, pueden buscar la página del Fungifest Morelia en Facebook. Ahí pueden consultar la cartelera cultural también, porque vamos a tener conferencias y talleres.
9: Órale.
17: Y todos los emprendedores, cerveceros, cocineras tradicionales que van a estar ahí presentes para acompañarnos. Trueque de plantas también.
9: Eso, ya está. Pues ahí va a haber de todo. Usted lance de sábado y domingo ahí a disfrutar muchísimo. Colegio de Morelia, el Fungifest ya está acá y hay que disfrutarlo. Muchísimas gracias.
16: No,
17: muchas
16: a
17: gracias
16: ti,
17: a todos.
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1: Continúas escuchando la media hora estatal Michoacán es mejor y me da muchísimo gusto recibir este domingo por la night, ya a punto de terminar la semana, pero lo que tenemos y debemos hacer es escuchar buena música mientras hacemos todas las cosas para empezar el lunes tempranito o a la hora que vayas a comenzar. Charlie, ¿cómo estás? Bienvenido a la media hora estatal.
2: Muchísimas gracias por recibirme, gracias por el espacio, pues aquí andamos para cotorrear con ustedes, Pilar.
1: Oye, cuéntanos un poquito tu proyecto musical, ¿cuándo nace? ¿Cómo es que nace? ¿De dónde viene la inquietud? ¿Cuándo tienes en la escena musical?
2: Pues bueno, creo que esto es desde que nací. Tengo la fortuna de tener un papá melómano, ama la música, escucha desde Los Panchos hasta Pink Floyd, así bien variadote. Entonces, pues él me fue metiendo poco a poco esto de la música. Y desde morrito yo me acuerdo que jugaba como a imitar artistas, tocar música, hacía covers. Y pues así se fue desarrollando hasta que en el 2015, por ahí yo sufrí un desamor y también dejé de jugar fútbol. Porque yo juraba que iba a ser futbolista. Ajá. Entonces me juntó todo y pues esa necesidad de yo querer decir como expresar mi sentir me hizo componer y pues eso me alivianó un montón, me daba como mucha pues sí, liberación y paz, ¿no? El poder expresar algo, también el que causara algo en la gente, ¿sí? Que alguna gente se identificaba, otros también cotorreaban, se burlaban, ¿no? De que, ah, ya te sientes rapero, ¿no? Y estuvo chistoso porque justo un comentario de esos en Facebook, ahí todavía se usaba el Facebook mucho.
1: Claro.
2: En el 2015, yo subí un video como recitando así literal algo que había escrito y un comentario de esos es de que ya te sientes rapero, pero yo nunca lo hice con esa intención, ¿no?
1: Claro,
2: de querer rapear, sino era como pues versar algo y decirlo.
1: Ajá.
2: Entonces se me metió eso en la cabeza y yo estaba en ese tiempo, estaba escuchando mucho rock. A mí la verdad el rock es mi género favorito.
1: ¿Tu banda
2: rock
1: favorita?
2: De
1: Ann,
2: Pink Floyd.
1: Sí, la claro.
2: Pregunta
1: tu gorra, ¿no?
2: Sí, todo siempre Pink Floyd. Y entonces se me quedó ese chip y empecé otra vez a escuchar mucho rap. Sí escuchaba yo rap de antes por mi hermano, tengo un hermano mayor también, y él hace graffiti. Entonces, pues, él también fue mucha influencia para que yo empezara en esto del rap. Y, pues, ya empecé a escuchar rap y a escribir más en forma de rap. Y ya en el 2016, un año después que empecé con ese proceso, saqué mi primer álbum, el de Yo Soy El Que Soy, se llama.
1: ¿Y cómo fue la respuesta de la gente? Ya después de ese comentario de Jackie, ya te sientes rapero, ¿qué le pusiste? Pues, voy a hacerlo.
2: Pues voy a hacerlo,
1: ¿no?
2: Simón.
1: O sea, a veces puede que haya comentarios, Charlie, que te digan, o sea, que te tumbe. Digas,
2: sí.
1: Híjole, ¿no? Que te achicopalen, que te dé pena. Y hay muchos chavos, chavas que nos están escuchando que a lo mejor han querido hacer eso y han topado con un comentario así o con una persona que se los dice de frente, ¿no? Y que a veces suele ser un amigo, alguien muy cercano y así como que, relájate, tú no eres eso, o qué onda. Y hay dos sopas. Te agarras de ahí y dices, voy a hacerlo para que lo digas con gusto o mejor no, tienes razón, no soy eso.
2: Sí, sí, pues yo creo
1: ¿Qué decirle a esa gente?
2: Yo creo que, pues no es como que yo les pueda decir qué hacer, ¿no? Al final uno es ser humano y siempre siente, ¿no?
1: Claro.
2: Simplemente es sentir, abrazar ese sentimiento y hacer lo que tu corazón te diga, ¿no? Si realmente es lo que quieres hacer, pues no me va a importar lo que digan los demás. Tú sigue detrás lo que quieres y esfuérzate y trabaja por conseguirlo.
1: Eso es todo. Rap, por lo que escuchamos ahorita,
2: sí.
1: Es obviamente tu género.
2: Así es.
1: Y obviamente has estado a algunas presentaciones, tienes algunas presentaciones próximamente. Cuéntanos, colaboraciones, no lo sé.
2: Sí, tengo colaboraciones ahorita que yo considero son las más importantes que he hecho. Pues porque yo escuchaba mucho a estos rappers desde chico, a estos MCs. Una es con HP, La Leyenda del Distrito, él es de Ciudad de México. La canción se llama Tóxico Aferrado Remix. Y ahora la última que estoy promocionando se llama Los Buenos Muchachos Remix. Es con Tequila, también un rapero de la Ciudad de México, de allá de Tláhuac, que también son leyendas en el rap de aquí de México. Y pues son mis últimas canciones que he sacado, que la verdad para mí son un sueño. Como te dije, yo los escuchaba a ellos por mi hermano desde chiquito y pues ahora ha sido una colaboración. Y próximamente, yo creo que en un mesecito, vamos a tener por ahí a principios de agosto una presentación con Tequila. Va a venir acá a la ciudad de Morelia, entonces pues vamos a dar show con él y a cantar la rola.
1: Tendrás que decirnos en dónde y estar muy atendiente en tus redes sociales, cómo te encontramos.
2: Estoy como Charlie3M, Charlie con Y, un 3 y una M.
1: Ya estás. Charlie3M en la media hora estatal y nos vas a presentar una rola, ¿no?
2: Simón,
1: esta noche. ¿Cómo se llama?
2: Los Buenos Muchachos Remix, la última con Tequila.

0: Wow, los buenos muchachos remix. Así tal cual es el nombre de la rola.
1: Nombrezote.
0: Oye, la inspiración para hacer las letras, Charlie.
1: Pues esta es lo que vaya viviendo, eso te inspira, ¿no? El día a día. Pero para esto, pues habla del folclore mexicano, de la cultura chicana, pues obviamente de Cypress Hill, que fueron influencia para mí para hacer esta canción.
0: Una banda pesada,
1: Así es.
0: Pero bien, bien. Felicidades, Charlie, por tu talento y por compartirlo en esta media
1: Muchas
0: hora
1: gracias
0: estatal.
1: Por la invitación y el espacio.
0: Gracias a ti. Y por supuesto que agradecemos muchísimo a todo el equipo maravilloso que hace posible domingo a domingo la realización de la media hora estatal, la producción, la edición, el guionismo, la invitación de los personajes que nos acompañan noche a noche. Muchísimas gracias a todo este maravilloso crew y equipo. Al mando de este barco, Sayin Villavicencio, en la coordinación de comunicación, a ti por tu preferencia, por acompañarnos cada noche, cada domingo en todas las estaciones del estado de Michoacán. Que tengas un excelente inicio de semana y que descanses. Hasta la próxima.
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3: Muy buenos días, Matchers. ¿Cómo están? Bienvenidos, bienvenidas a esto que es el Match Morning de Match 93.9. Más pop. Conéctate. Oigan, iniciamos esta semana, la última de julio. ¡Wow! ¡Qué rápido se fue julio, ¿verdad? 27 de julio, que se celebra un día como hoy. Te lo comparto en las efemérides. Además, también, ¿cuál es, pues, la forma, la dinámica para ganarte tu bocina inteligente Match para seguir disfrutando de este verano y cómo participar en nuestra experiencia Match Directioner y ganar accesos para el concierto de Harry Styles este 10 de agosto en la Ciudad de México? Así que bueno, Matcher, hay mucha sorpresa por acá.

Estás escuchando en el Match Morning de Match 93.9 más Pop. Conéctate a Pink con esto que es Just Give Me a Reason Matcher. Y aquí están las efemérides de este día 27 de julio. ¿Cómo están? Yo soy Regina Pavón Durán. Estoy pues hasta las 11 a.m. con ustedes, Matchers. Y les comparto que en 1940 se publicó la primera lista de la revista Billboard, encargada de medir cuáles discos sean los más vendidos en tiendas de Estados Unidos. Hace ya bastante tiempo. Además, en el 2017, Matchers estrenó de manera oficial My Boy, uno de los primeros sencillos pop alternativos de Billie Eilish. Y bueno, en el 2020, la australiana Kylie Minogue lanzaba como avance de su aclamado álbum disco el tema Say Something, que fue algo muy nice, Matcher. Esas fueron las efemérides del día de hoy. Vamos a escuchar ahora a Olivia Rodrigo con una estúpida canción, dice ella, Stupid Song, Matcher. Y es la rola número 163. Espero la disfrutes mucho. Gracias por estar acá en el Match Morning, The Match 93.9, más pop. Conéctate.

0: Sigue disfrutando de más música en el Match Morning de Nacho 93.9, más pop. Conéctate. Houdini, The Dua Lipa es lo que acabas de escuchar. La rola 164 de este día. Son las 6:15. Buenos días para ti que ya vas rumbo al trabajo, que a lo mejor tienes algún evento o maybe te vas de vacaciones. ¡Qué envidia, Mature! Te cuento cómo es que Tame Impala logró llegar al puesto número 5 de la Billboard Hot 100 de esta semana. Ya te platico todos los detalles a las 6:23. En el Match Morning de Match 93.9, más pop. Conéctate.
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Escuchaste del Match Morning, no Match 93.9, más pop, conéctate a Post Malone, que dice que Circles Matter, ya son las 6:21 y te prometí que íbamos a hablar de Tame Impala y de cómo es que logró llegar al puesto número 5 de la Billboard Hot 100 de esta semana. Yo soy Regina, estoy contigo hasta las 11 de lunes a viernes. Buenos días, Matcher. Y ahora sí, la banda del australiano Kevin Parker, Tame Impala, pues logró llegar al puesto número 5 de la Billboard Hot 100 por segunda semana consecutiva. Es una locura, Matcher. Recordemos que andan dando gira, se trata de The Deathbed Tour, ajá, en donde Joe, que es el que canta End of Beginning, Mature, y Dominic Fike le están abriendo los conciertos. Entonces, la neta está súper interesante lo que están pues llevando a cabo y me encanta que entre artistas Match estén logrando cosas súper chidas, Mature. ¡Qué chido! Vamos, con todo equipo. Mientras, Tame Impala, Dracula es la canción número 167 en el Match Morning, The Match 93.9, más pop. ¡Conéctate! ¡Mua!

Match Morning, The Match 93.9 más pop, conéctate que Rolota Matters. De verdad es un 10 de 10, ¿eh? The Mills, Uprising. 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Córrele. Mientras, The Weeknd, con este que es Blinding Lights, es la canción número 169, aquí donde la música no para. En el Match Morning, The Match 93.9 más pop, conéctate.

0: Sigues disfrutando de más música en el Match Morning, The Match 93.9, más pop, conéctate. Sonó Lady Gaga, Bruno Mars, Die With A Smile, la canción Matcher número 170 de este día. Y te tengo información sobre beneficios de caminar al menos 30 minutitos al día, Matcher. De verdad que van a hacer una gran diferencia en tu vida. Esto y más te lo comparto a las 6:44. ¿Qué te parece? Aquí donde la música no para. En el Match Morning, The Match 93.9, más pop, conéctate.
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6:46, escuchaste del Match Morning, The Match 93.9 más pop, conéctate a Justin Bieber y por supuesto a Diplox y Skrillex, con esto que, bueno, Diplo, ajá, y Skrillex, perdón, con esto que es Where Are You Now, Matcher. Y aquí están los beneficios de caminar mínimo 30 minutitos diarios. Te prometo que sí hacen una diferencia bien cañona, Matcher. Ya sabes que yo te acompaño hasta las 11 a.m., soy Regina, y básicamente, cuando uno camina al menos 30 minutos diarios, pues mejoras la salud de tu corazoncito. Y además también ayudas a mantener pues un peso saludable, evidentemente también fortaleces tus músculos, tus huesos, reduces tu estrés, mejoras tu estado de ánimo para que no andes todo enojado todo el día, y también ayudas a controlar la presión arterial y el azúcar en sangre. Así que bueno, Matcher, si te es posible, ojalá lo puedas llevar a cabo, anímate, ahorita hay muchos grupos en Morelia en donde puedes salir a correr con, pues, con los cuates, con los amigos o hacer amigos nuevos. Entonces, la neta, siento que está muy cool la dinámica. Mientras, vamos a escuchar una canción que queda justo para que tú andes ahí caminando, trotando, corriendo. Es The Hoggle y se llama Moving to the Sun. Según los expertos, es la canción del verano y es la rola 172 de este día, aquí en el Match Morning, The Match 93.9 más pop, conéctate.

6:53, Matchers. Sigues escuchando más música en el Match Morning, The Match 93.9, más pop, conéctate. Miley Cyrus con este que es Flowers, una canción súper, súper mature, empoderada, me encanta, es del año 2023, que por cierto, dato curioso que seguramente no sabías. Yo estoy contigo hasta las 11 de la mañana, mi nombre es Regina Pavón Durán, y básicamente se dice que pues Miley estuvo a punto de entrar en un tema de juicio, porque pues al parecer esta sería una copia de otra canción de Bruno Mars que se llama When I Was Your Man, donde básicamente pues él habla sobre lo mismo, ¿no? De perder una persona, darte cuenta de lo que vale y entonces decir, híjole, la regué, ajá. Sin embargo, Mature, la realidad es que es como más la respuesta que una copia. O sea, él dice, te hubiera llevado flores cuando era tu hombre, y ella dice, yo me puedo comprar flores, no te preocupes, ¿no? O sea, así como de, cálmate, no necesito tus flores apestosas. Entonces, la neta es que está super cool la canción Mature, al final todo nice, pero sí hubo mucho movimiento en ese momento, en el 2023, cuando se lanzó esta rola. Mientras, vamos con más música, Rihanna Work, la canción 174, en el Match Morning, The Match 93.9.

0: Sigues escuchando más música en el Match Morning, The Match 93.9, más pop, conéctate. Haciéndome todos los matchers el día de hoy. Work. Pues sí, la neta, trabajando porque no queda de otra, pero miren, aquí andamos con tal actitud. ¡Claro que sí, matchers! ¿O no? Oigan, ¿qué podemos hacer para fortalecer nuestra relación amorosa? A ver, ¿qué se les viene a la mente? Ya les cuento algunos tips, datos, factos que dicen los expertos en el tema del amor. Estoy más a las 7:05, les late, en el Match Morning, The Match, obviamente, de Match 93.9 más pop. Conéctate.
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0: Muy buenos días, Matchers. ¿Cómo están? Bienvenidos, bienvenidas. Qué cool que anden por acá en esto que es el Match Morning. Les voy a platicar qué podemos hacer para fortalecer nuestra relación amorosa, según los expertos, a las 7:06. Pero también, Matchers, ¿qué onda con Olivia Dean, que está imparable? Tiene dos canciones en las listas más importantes de música. Además, también, Matchers, ¿qué están haciendo nuestros artistas Match favoritos? Y si te gusta Santos Bravos, déjame decirte que tenemos un álbum debut, EP, dual, autografiado completamente gratis para ti. Así que, Matchery, quédate porque esto se va a poner muy nice.

Escuchaste el Match Morning, The Match 93.9 más Pop, conéctate. A Maroon 5 con esto que es She Will Be Love. Si te digo que esta canción se lanzó hace 25 años, ¿me creerías? Sí, te lo juro. Fue en el 2002 cuando la escuchamos por primera vez. O sea, ya tiene un buen rato, The Match. Vamos a platicar sobre cómo poder mejorar, pues, nuestra relación en pareja, ¿no? O sea, cómo fortalecerla. Yo estoy contigo de lunes a viernes, de 6 a 11. Hello, soy Regina, gracias por estar acá. Y bueno, según expertos en esta materia, Nature, pues dicen que hay que tener comunicación honesta y directa, ¿no? También respeto, por supuesto, pasar tiempo de calidad con la otra persona, mostrar algunos cariños, ¿no? Ya sea un abrazo, un beso, quizá llegar y, mira, te compré una rosa, aunque sea algo chiquito, pero la idea es que tengas como esos detalles. También resolver los conflictos con calma y, bueno, pues apoyarse mutuamente y generar esa confianza, Mature. Eso va a hacer cañón una diferencia en tu relación amorosa, Mature. Para que luego no termines como Taylor Swift cantando The Fade Ophelia, que es una canción que habla sobre, pues, un amor complicado, ¿cierto? Un amor que dolió, que no fue lo esperado. Vamos a escucharla. Es la rola 175 de este día en el Match Morning, The Match 93.9, más pop. Conéctate. Que tengas buen inicio de semana.

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1: 7:16, escuchaste en el Match Morning, The Match 93.9 más pop, conéctate. Benson Boone con Beautiful Things Matter es la canción 176 de este día. Son las 7:16 y a las 7:22 platicamos cómo es que Olivia Dean tiene dos canciones en el top 10 de la Billboard Hot 100 de esta semana. Este más Matter por acá, en donde la música no para, en el Match Morning, The Match 93.9 más pop. Conéctate.
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Sigues disfrutando de más música en el Match Morning, de Match 93.9, más pop, conéctate. Treasure de Bruno Mars, que por cierto viene con su The Romantic Tour a principios de diciembre 2026, GNP Seguros. ¡Qué emoción, eh! O sea, tengo información de Olivia Dean, que está imparable. O sea, comadre, ya párale, por favor. ¿Qué está pasando, Regina? Cuéntamelo todo. Yo te acompaño hasta las 11 de la mañana y básicamente, pues, nuestra querida Olivia Dean, artista Match, aparece con dos rolotas dentro del top 10, un logro súper importante en su carrera por allá en Estados Unidos, Match. Recordemos que la lista es la de Billboard Hot 100. Por ejemplo, Men I Need está en el lugar número 8 y So Easy to Fall in Love está en el número 9. Entonces sí está bien cañona, Matcher. Quiero ser como ella de grande. Por acá nos saludan. ¡Matcher! ¿Cómo estás? Saludos para mi querido Mario, para todo el team. Obviamente, que tengan un día super cool. Y bueno, pues, a seguir chambeando, Matcher. A ras de tierra, claro que sí. Olivia Dean, esto es So Easy to Fall in Love. Es la rola 178, aquí donde la música no termina. En el Match Morning, The Match 93.9.

Ya son las 7 de la mañana con 31 minutos, Mature. Escuchaste a Harry Styles con esto que es Sign of the Times. 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Mientras, Sabrina Carpenter, Please, Please, Please, la rola número 178 en el Match Morning, The Match 93.9, más pop. Conéctate. Buen día.

0: 7:39, sigues escuchando más música en el Match Morning, The Match 93.9 más pop, conéctate. La rola 172 de este lunes 27 de julio. Qué rápido se está yendo el mes, qué onda. Ya quiero que sea diciembre para recibir el aguinaldo. ¡Ah! La más hambriada. ¡Ah! Claro que sí, Matchers. Oigan, les tengo información sobre qué están haciendo nuestros artistas Match favoritos. No lo van a poder creer en las Match News. Estoy más a las 7:45 en el Match Morning de Match 93.9. Más pop, conéctate.
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7:47, escuchaste a Magic con esto que es Rude Matter. Esta canción me encanta, habla de cómo es que un suegro no quiere a su yerno, y por eso es que dice Rude, eres muy rude, o sea, eres muy rudo. Matter, yo creo que eso es algo muy normal, pero siento que se da más en las suegras, ¿no? ¿Ustedes cómo ven la situación? Yo soy Regina Pavón Durán, estoy con ustedes hasta las 11 de la mañana, les tengo lo que son las Match News. No, hombre, se van a impactar con todo lo que están haciendo nuestros artistas Match favoritos. Vamos a descubrirlo juntos, ¿les late? La británica Charlie XCX lanzó su séptimo álbum de estudio llamado Music, Fashion, Film. Este disco llega después del éxito de su álbum pasado que se llama Brat, que también fue un 10 de 10. Y ahora el cantante multiplano Benson Boone encabezará un concierto íntimo y exclusivo el próximo 10 de septiembre en el Palladium Times Square de Nueva York, como parte de una tarjeta de crédito en Estados Unidos, Matcher. El evento solo será disponible para la gente que tenga la tarjeta. ¡Ay, qué chafa! El nuevo disco de Gracie Rams, Daughter from Hell, acaba de debutar en el número uno de los charts de Reino Unido. Con este logro sería la segunda vez que hace esta hazaña mi chiqui baby. Mientras Sarah Larson, que por cierto ya va a ser parte de el iHeartRadio Music Festival 2026, 18-19 de septiembre, no te lo pierdas por toda la cadena Match. Esto es Midnight Sun y es la canción 178 en el Match Morning de Match 93.9.

0: Ya son las 7 de la mañana con 55 minutos. Escuchaste en el Match Morning de Match 93.9 más pop. Conéctate a Billie Eilish con esto que es Birds of a Feather Mature. Es la canción número 180 de este día. 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Ya te cuento todos los detalles a las 8:06 en el Match Morning de Match 93.9 más pop. Conéctate.
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2: Hello, Matchers. ¿Cómo están? Bienvenidos, bienvenidas a esto que es el Match Morning de Match 93.9 más Pop. Conéctate. Oigan, arrancamos, por supuesto, un programa más y una hora más aquí donde la música no para en el Match Morning. Les voy a platicar qué onda. ¿Cómo va a estar de buenísimo el Festival iHeartRadio Music Festival 2026? Con grandes presentaciones este 18 y 19 de septiembre. Pero además también, ¿sabías que el calor hace que te, pues, exageres los problemas? O sea, como que los sientas más personales. Además, Dua Lipa sorprende a una mujer cantándole Happy Birthday.

Escuchaste el Match Morning, The Match 93.9 más pop. Conéctate. Begging, begging you. Me gusta mucho esta canción, Matchers. Es muy buena, es Måneskin, que por cierto es una banda italiana que se separó un poquito porque Damiano se fue de solitario, pero se supone que en este año ya hay reencuentro. Ya veremos qué pasa. Y Matchers, algo que me tiene súper emocionada es el iHeartRadio Music Festival 2026. ¡Qué locura! Va a estar buenísimo. Yo soy Regina Pavón Durán, estoy con ustedes hasta las 11 de la mañana. Y bueno, este 18 y 19 de septiembre no se pueden perder grandes presentaciones de artistas como BTS, Zara Larsson, Benson Boone, Muse, Major Lazer, Goo Goo Dolls, Cardi B y muchos artistas más. Neta, va a ser un 10 de 10. Recuerda que es por toda la cadena Match, Voz Inteligente Alexa y iHeartRadio para que pues lo escuches por todas partes, Matcher, ya sea en la taquería, en tu negocio, en la escuela, si es que andas en algún curso, etc. Mientras, Summer, Come Back to Friends. ¿Podrías ser amigo de con quien viviste un montonal de cosas? Yo siento que no, Matcher. Ya marcó tu corazón, ya es parte de ti, o sea, está imposible. La rola 183 en el Match Morning de Match 93.9.

0: Sigues escuchando más música en el Match Morning, The Match 93.9, más pop. Conéctate. Esto fue Golden de las Huntricks, que se dice Matcher tendrán una gira mundial. Pero hasta el momento todavía no se confirma dónde va a comenzar ni nada. Lo que sí se sabe es que pues irían con todos los personajes de la película de las guerreras del K-pop y sería como una onda entre concierto virtual, un poquito de IA, etc. Entonces pues está interesante. A las 8:20 les quiero platicar algo que a mí me encantó, Matchers. ¿Sabías que el calor hace que exagere los problemas? Sí, o sea, como que te enojes más y lo tomes más personal. Ya te platico qué show a las 8:20 en el Match Morning, The Match 93.9, más pop, conéctate.
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8:20, escuchaste el Match Morning, de Match 93.9, más pop, conéctate, sí, de Lady Gaga. Match, ahorita tengo información sobre cómo es que el calor nos altera más de lo normal, o sea, por si alterados estamos, imagínate. Regina Pavón Durán acompañándote hasta las 11 de la mañana, y es neta, Match, según estudios han revelado que las personas que ya traen como temas en la cabeza, o sea, me refiero a de que traes problemas, estrés, de que el jefe ya te regañó, que tu esposa te la está haciendo de tos, que el novio, ta, ta, ta, los hijos y demás, pues déjame decirte que cuando hace calor, más te enfureces, más sientes el problema como muy tuyo, Matcher. De verdad. Entonces aumenta la irritabilidad, obviamente tu paciencia se va, haces pues más fácil, Matcher, concentrarte solo en el problema y no en ver la solución, y bueno, pues incrementas tu estrés. Entonces, Matcher, hay que relajarnos. Si andas enojado y está haciendo calor, ponte al lado de un ventilador para que se te baje un poco el humo. El humo de ese infierno, Matcher, que traes por dentro. Vamos a escuchar ahora a Tame Impala, ¿crees que es Drake o la? Muy buena rola, tío Match. Es la número 186 de este día y suena aquí donde la música obviamente no termina. En el Match Morning, The Match 93.9, más pop, conéctate.

Match Morning, The Match 93.9, más pop, conéctate a Sky Full of Stars. Es lo que acabas de escuchar en esta mañana de lunes, inicio de semana, Macho. Y qué rápido, ¿verdad? La última semana de julio, wow. Son las 8:29, te tengo información sobre Dua Lipa, que sorprendió a una mujer cantándole feliz cumpleaños. Imagínate, estuvo locos. Yo te acompaño de lunes a viernes de 6 a 11 de la mañana y de verdad, Macho, que me quedé en shock. Resulta que mientras Dua, mi chiqui baby, y su esposo Callum Turner, pues estaban en un restaurante de Nueva York, se unieron así espontáneamente a la celebración de cumpleaños de una chica y básicamente empezaron a cantar feliz cumpleaños a ti, y la chava voltea y se queda como de ¡ah! ¡Es Dua Lipa! ¡Ay, me encantó! La verdad, qué bonito gesto, Macho. Me encanta que a pesar de que pues Dua Lipa es una persona sumamente importante, una super estrella, Macho, qué chido que sea tan humilde. Eso de verdad es un 10 de 10. Te amo, Dua. Está divina. Si pueden ir a algún concierto de ella, háganlo porque es un 10 de 10. Mientras, vamos a escucharla con Don't Start Now, la rola número 190 en el Match Morning, de Match 93.9, más pop, conéctate.

0: Sigues disfrutando de más música en el Match Morning, The Match 93.9, más pop, conéctate a Matcher, I Just Might, de Bruno Mars, rolota para este lunes, inicio de semana, la número 191 de este día. Yo llegué a las 8:42, ¿qué crees? Tenemos bocinas inteligentes Match para todos por el verano Match, así que si quieres la tuya, quédate que te cuento cómo participar por ella. Estoy más en el Match Morning, The Match 93.9, más pop. Conéctate.
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Sigues escuchando más música en el Match Morning de Match 93.9 Más Pop. Conéctate. Love Yourself Matter. Si a ti te gusta traer música, que en el tráiler, en la camioneta, en el video, en el Uber, en los tacos, en la oficina, en las vacaciones, Matter, déjame decirte que tenemos bocinas inteligentes Match para ti. ¡Ay, qué rifado el tío Match! De verdad que se superluce con ustedes, ¿eh? No, hombre, bien apapachados los tenemos. 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Listo Matcher, así sencillito. Cada viernes en Match al finalizar este programa compartiremos ganadores durante el mes de julio, así que córrele que ya estamos en la recta final. Mientras vamos a escuchar a Eilid con esto que es It's Me, aquí donde la música no para. La rola 193 en el Match Morning, The Match 93.9 Más Pop.

Escuchaste el Match Morning, The Match 93.9, más pop, conéctate. End of Beginning, de nada más y nada menos que Joe Matcher. Despedir esa versión tuya, que ya no está cool, para darle la bienvenida a esa nueva versión. Quizá con más personas interesantes, con gente que realmente sí aplauda tus logros, Matcher, porque muchos ven, pero pocos aplauden. ¡Wow! Fuerte, ¿no? Te tengo información sobre One Direction Matcher, una experiencia match que tenemos para ti. El tío match más rifadísimo que nunca. Yo soy Regina Pavón Durán, estoy contigo hasta las 11 de la mañana. 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Mientras, Beyoncé con Single Ladies, la rola Matcher número 193 en el Match Morning, The Match 93.9.

0: Match Morning, no Match 93.9 más Pop, conéctate Matchery. Wow, con esta canción Single Ladies de Beyoncé Matchery. Es la rola 193 de este día. Y oigan, a las 9:05, vamos a hablar seriamente. ¿De qué o qué? ¿Qué está pasando, Regina? Les voy a contar algo que sé que les va a encantar, Matchers. Y es que si tú eres de los que deja las botellas de agua de PET en el carro, no hombre, tache, tache, guarache, dicen por ahí. Eso y más se los comparto aquí en el Match Morning de Match 93.9 más Pop. Conéctate.
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2: Hello, Matchers. ¿Cómo están? Bienvenidos, bienvenidas a esto que es el Match Morning de Match 93.9 Más Pop. Conéctate. Ya son las 8:59. ¿Qué tal? ¿Ya desayunaron? Pues el producer ya está echando taco, Matchers. También ustedes ya echen taco porque si no, se me van a desmayar. Oigan, les tengo información sobre si ustedes son de los que dejan su botella de agua de PET en el carro. Tache. O sea, no. Están haciendo algo horrible. Ya les cuento qué es lo que dicen los expertos en temas de salud. Además también, ¿qué onda? ¿Cómo te puedes ganar tu álbum dual de Santos Bravos, el primer Latin Pop Group de Hype Latin America, que sí o sí tienes que tener?

Ya son las 9:06, escuchaste el Match Morning, el Match 93.9 más pop, conéctate a Shakira, Shakira, con esto que es Hips Don't Lie Matter. Y te tengo información sobre qué onda. Sé que amamos siempre llevar la botellita para todos lados, o sea, con nuestra agua para estarnos hidratando. Y está bien, se vale. El tema es cuando dejas esa botella de PET en el carro y la abandonas. Y días después te acuerdas y dices, ay, pues un traguito de agua, ¿no? No vemos nada malo, pero ¿qué crees? Los expertos dicen otra cosa. Yo soy Regina Pavón Durán, estoy contigo hasta las 11 de la mañana. Y básicamente se hicieron estudios, Matcher, en donde descubren que esa botella de plástico, pues expuesta durante mucho tiempo al calor intenso, y más dentro de un carro, Matcher, que es cañón, puede liberar pequeñas cantidades de algunas sustancias químicas presentes en ciertos plásticos. Entonces, no estás tomando agua simple, estás tomando agua con un toque de plástico, Matcher, literal. Por eso, si es posible, sí o sí, acábate esas botellas con agua, y dos, tíralas. O sea, si ya no te las acabaste, tíralas, Matcher. O cómprate una de estas, de estos termos que venden, que son súper virales, que, o sea, tienen todo comprobado de que no van a soltar plástico, porque si no, imagínate, al rato vine enfermo. No, Matcher, cuídate un buen, por favor. Ya sabes que te quiero un buen. Vamos a escuchar ahora a Taylor Swift con esto que es I Know It, I Know You. Es la canción número 196 en el Match Morning.

0: Escuchaste en el Match Morning, The Match 93.9 más Pop, conéctate. Espresso Mature de Sabrina Carpenter. Que qué guapa es esa mujer. De verdad, tiene unas piernonas. Qué envidia. ¿Te gustaría ganarte el álbum Dual de Santos Bravos? El primer Latin Pop Group de Hive Latin America. Mature, si la respuesta es obviamente, déjame decirte la dinámica a las 9:21. Así que no te despegues del Match Morning, The Match 93.9.
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9:20, sigues escuchando más música en el Match Morning de Match 93.9 Más Pop. Conéctate, Jay-Z. Esto es Price Tag al lado de B.O.B. Matcher. Y si tú eres fan de Santos Bravos, déjame decirte que tenemos el álbum Dual autografiado por ellos. ¡Claro que sí, Matcher! 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Sabemos que todo mundo ama a estos chicos, que son 5 diferentes países, Matcher. 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Porque el 31 de julio, o sea, en 4 días, decimos ganadores al finalizar este programa. Mientras, Olivia Dean, So Easy to Fall in Love, Matcher, la canción número 199 en el Match Morning, The Match 93.9 Más Pop. Conéctate.

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1: Ya son las 9:27, Mature. Escuchaste, obviamente, a lo mejor boy band. Estoy hablando de One Direction. Esto es One Way or Another. Y oiga, les quiero compartir rapidísimo que el tránsito en la ciudad está como muy tranquis, muy deli, son vacaciones, hay que aprovechar para que pues hagas muchas actividades, Mature. Bueno, lo más que se pueda, ¿verdad? Y también te quiero compartir qué onda, ¿cuándo es buen momento para vivir junto a tu pareja? Si andas pensando en eso, chécate el dato. Yo soy Regina Pavón Durán, estoy contigo hasta las 11 de la mañana. Y bueno, Mature, no es como que haya un momento clave, ¿no? O sea, no te puedo decir de que ya cumplieron 6 meses con un día, entonces ya váyanse a vivir juntos. Pues no, ¿verdad? Más bien, si es que tienen una relación estable, si pueden hablar de dinero y no enojarse, si son súper honestos con el tema económico y también responsables, Mature. Y desean, obviamente, pues hacerlo con base al compromiso, ¿no? No por presión o por comodidad, sino porque, pues, neta, sienten que las cosas están fluyendo. Veía un TikTok, Matchers, de una chica que decía que se iba a ir a vivir con su pareja. Y entonces, esa misma tarde que ya llevaban todas las cosas, pues, para la casa, ella le dice, vamos a la farmacia, compran unas cosas, pues, ya saben que las niñas así somos, necesitamos ciertas cosas. Y él le dice al cajero, ¿sabes qué? A mí me cobras esto y a ella le cobras eso, ¿no? Y entonces esa fue clave para que ella dijera, oye, ¿dónde está el apoyo? ¿Sabes qué? No me voy a vivir contigo. Y no se fue a vivir con el chavo. Yo quedé impresionada, Matchers, imagínense. Siento que es súper de valientes, pero pues está bien, la neta. O sea, hay que ver todos los puntos, Matchers. Kendrick Lamar y SZA, Lover, la rola número 199 en el Match Morning. 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

0: Sigues disfrutando de más música en el Match Morning de Match 93.9 Más Pop. Conéctate. Jamaican The Huggle Matter es la canción número 201 de este día. Y Justin Bieber podría estar en el medio tiempo del gran juego del Super Domingo de 2027. ¿Será? Yo te cuento todos los detalles del chismecito a las 9.42 en el Match Morning de Match 93.9 Más Pop. Conéctate.
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Sigues escuchando más música en el Match Morning de Match 93.9, más pop, conéctate Matcher. Adele con Easy On Me. Son las 9:42 y te voy a compartir rapidísimo. Justin Bieber, ¿será o no será parte del medio tiempo del gran juego del domingo del 2027? Pues déjame decirte que yo, Regina Pavón Durán, me puse a investigar, Matcher, arduamente. Y dicen que está en veremos. O sea, todavía no es un hecho, pero los rumores crecieron cañón después de que su nombre pues apareciera en listas de posibles candidatos y apuestas de medios de entretenimiento. Yo la verdad siento que estaría cool, pero él solito como que, no sé, siento como que me faltaría. No lo sé, yo estoy hablando sin saber, macho, y no me voy.

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1: 9:50, sigues escuchando más música en el Match Morning, The Match 93.9, más pop, conéctate, Dua Lipa, Break My Heart. No rompas mi corazón, Matcher, quédate conmigo, por favor. 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Soy Regina Pavón Durán, estoy contigo hasta las 11 de la mañana. Ay, bueno, me ando trabajando. ¿Qué está pasando conmigo? Hasta las 11 de la mañana, Matcher. Ahora sí, ya, contrólate. 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Recuerda que ya que estemos cerca a la fecha, compartiremos ganadores por aquí. Mientras Maroon 5, Memories. ¡Wow! Rola 205. En el Match Morning, The Match 93.9, más pop. ¡Conéctate!

0: Sigues escuchando más música en el Match Morning, The Match 93.9, más pop, conéctate, Memories, de Maroon 5, Rola 205, aquí donde la música no para. Son las 9:54 y Matchers, si te gustaría ganarte tu bocina inteligente Match, quédate porque a las 10, con 6 minutos te cuento toda la dinámica. Este más, en el Match Morning, The Match 93.9, más pop, conéctate.
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2: Muy buenos días, Matchers. Llegamos a la última hora del Match Morning, así que disfruta la cañón, Matcher, porque tengo información sobre cómo ganarte tu bocina inteligente Alexa para que escuches música todo el verano. También cosas que debes sacar de tu casa en el verano para llevarte pues un dinerito extra, Matcher. Por supuesto, también Harry Styles cancela concierto en Brasil por problemas de salud. Y si tú eres fan de Santos Bravos, te tenemos una sorpresa. Así que esto y más te espera en esta hora en el Match Morning, The Match 93.9 Más Pop. Conéctate.

10:07, sigues escuchando más música en el Match Morning, The Match 93.9 más pop, conéctate. Matcher, esto fue Where is the Love de Black Eyed Peas y te quiero compartir cómo ganarte tu bocina inteligente, Match, que está, wow, increíble, te lo juro. Yo estoy con ustedes hasta las 11 de la mañana, mi nombre es Regina Pavón Durán y la neta, Matcher, es impresionada que ve porque el tío Match tiene estas bocinas inteligentes Match para ustedes y es muy fácil participar por una. Solo tienes que entrar a nuestro Instagram y seguirnos, @matchmxfm y bueno, @matchradiohq. Una vez que tú estés ahí en la primera publicación, vas a comentar bocina @reginapavondurán. 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Tú decides, Matcher, si por una forma o por la otra. El punto es que participes, porque no olvides que esta promo se acaba, pues ya, en julio. Estamos a 4 días de cerrar, obviamente, pues ganadores. Así que vamos, participa ya de ya. Mientras, Bruno Mars, Lo arriesgo todo por ti, o Risk It All para los cuates, Matcher. Esta canción es la número 209 en el Match Morning, The Match 93.9, más pop. Conéctate.

0: 10:15, Matcher. Escuchaste el Match Morning, ¿no? Match 93.9, más pop, más cosas, más pop. Conéctate. ¡Ah! The Weeknd, Save Your Tears, es lo que acabas de escuchar, la canción 210. Y ahora sí, vas a saber cosas que debes sacar de tu casa en el verano para, pues, hacerte de un dinerichis, Matcher. Un bazar. ¿A poco no te caería bien? Esto y más te lo comparto a las 10:22. En el Match Morning, The Match 93.9, más pop, conéctate.
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10:23 minutos, Matcher. Escuchaste el Match Morning, The Match 93.9 más pop. Conéctate, una rolota de verdad. We are the people. Me encanta cañón esta canción, Matcher. Es de Empire of the Sun. Y te tengo todo lo que tienes que saber acerca de esas cosas que, miren, Matchers, una vez que se acaba el verano o que comienza una nueva etapa, ¿no?, en el año, pues hay que aprovechar, hacer un bazar, sacarlas y ganarnos un dinerito extra. Yo estoy contigo hasta las 11 a.m. Regina Pavón Durán, acompañándote con mucha música. Y básicamente, Matcher, pues lo que puedes hacer es sacar ese regalo del ex, que ya, o sea, te quita espacio, Matcher. Ese peluche ya está bien viejo. También, Matcher, ropa que ya no uses, que a lo mejor estorba en tu closet, cables y pantallas rotas, juguetes, cosas vintage que no utilices y que la gente de bastante dinero, pues por ello, Matcher, hay reliquias muy chidas. Yo me acuerdo cuando falleció mi bisabuelita, ella tenía un comedor de parota, imagínense, está súper divino. Y lo vendieron y nombre, o sea, con eso casi de que pagaban mil cosas, se los juro, Matchers. Entonces, hay que darle la vuelta a las cosas, cambiar la narrativa y bueno, pues aprovechar el cambio de temporada. Mientras, Tame Impala con Dracula. ¡Wow! Es la canción número 212 de este día, aquí donde la música no para. En el Match Morning, The Match 93.9, más pop, conéctate.

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Match Morning de Match 93.9 más Pop, conéctate. Toxic de Britney Spears, Matchery. Oigan, ya son las 10:31, gracias por estar acá, súper presentes. Les comparto rapidísimo que Harry Styles canceló concierto en Brasil, Matchery, por temas de salud. ¿Cómo crees que está pasando, Regina? Miren, yo los acompaño hasta las 11 de la mañana y obviamente pues sí chequé la información y Harry Styles canceló, Matchery, la presentación que tenía programada en Brasil para este 21 de julio, perdón. Y bueno, pues el cantante británico, artista Match, tenía agendado un concierto en el estadio Morumbis, ubicado en São Paulo, como parte de su actual gira Together. Together, al parecer, Matcher, pues se debió a problemas de salud y bueno, a través de redes sociales, la boletera pues encargada del show informó que Styles debía cancelar el evento y que iban a ver qué hacían con el tema de los boletos y demás. Ay, qué complicado, ojalá que no nos vaya a cancelar acá en agosto, porque ya estamos a la vuelta de la esquina, oigan, qué miedo. Harry Styles, As It Was, rola 214 en el Match Morning.

0: sigues disfrutando de más música en el Match Morning, The Match 93.9, más pop, Conéctate, Baby Doll, de Dominic Fike, la canción 215 de este día, Matter. No te despegues porque a las 10:43 tú y yo vamos a platicar muy seriamente de cómo ganarte tu increíble EP autografiado Dual de Santos Bravos. ¡Qué locura! Esto y más a las 10:42 en el Match Morning, The Match 93.9, más pop, Conéctate.
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4: Dual de Santos Bravos. ¡Qué locura! Esto y más a las 10:42 en el Match Morning de Match 93.9 Más Pop. Conéctate.
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Sigues escuchando más música en el Match Morning de Match 93.9, más pop, conéctate, Love Yourself, Matchery. Una super canción de Eminem, que en lo personal me gusta bastante, Matchery, y que además, pues es un clásico de Match, obviamente. 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Y que no se te pase que el 31 de julio, al finalizar este programa, estaremos compartiendo los ganadores, Matchery, de este EP debut, Dual, que marca pues el inicio de esta banda, Matchery, ¿no? O sea, que junta un poquito de pop con influencias latinas y una producción muy nice, Matchery, de estos 5 chicos que son de diferentes países y que la verdad es que la están rompiendo muy cañón. Además de que los puedes escuchar en nuestra estación By Match, K-Pop México Radio, la primera estación 100% de K-Pop en México, a través de iHeartRadio, nuestra aplicación oficial. Y ahora sí, vámonos con una canción empoderada de Robin, se llama Dancing on My Own. Disfrútala muchísimo, es la rola número 219 en el Match Morning de Match 93.9, más pop, conéctate.

0: Sigues escuchando más música en el Match Morning, The Match 93.9, más pop, conéctate, Peaches, de Justin Bieber. Es lo que acaba de sonar en esta mañana de lunes, inicio de semana. Y Matchers, cerramos con esta canción, la número 220, y es momento de compartirte la frase del día de hoy. La vida, Matcher, siempre sabe cuándo, dónde, con quién, por qué y para qué. Tú le vas a dar las respuestas, pero a fin de cuentas, o sea, la vida te va a mostrar el camino, Matcher. Así que confía plenamente. Y bueno, ya lo sabes, cambia la narrativa. Hoy nos va a ir muy bien. Te quedas escuchando a Servando Villa, más tarde a Jackson. Y bueno, pues mucha música, muchas sorpresas, aquí donde la música no termina. En Match 93.9, más pop. Conéctate. Chao. ¡Mua!
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Estás en Match 93.9 más Pop. Conéctate con Kylie Minogue. We can't get you out of my head. Lo que escuchaste a las 11 de la mañana con 9 minutos. 11 y 9. ¿Cuándo se estrena la nueva rola de nuestro artista Match, Alex Warren? Yo soy Servando Villa contigo hasta las 3 de la tarde con la mejor música. Y sí, la canción Rescuer será la siguiente, el siguiente lanzamiento de nuestro artista Match, Alex Warren, llegando a plataformas el próximo 7 de agosto. 7 de agosto, la nueva canción de Alex Warren. Y será el primer adelanto de su nuevo álbum Wild Child, que te recuerdo se estará estrenando completito el 28 de ese mismo mes de agosto. Por lo pronto ya suena Alex Warren con la canción 222 del día de hoy. Se llama Ordinary y lo escuchas aquí en Match 93.9 más Pop. Conéctate.

0: Estás en Match 93.9 más Pop. Conéctate con Opolite. Esto a cargo de nuestra artista Match, Taylor Swift. Fue la canción 223 del día de hoy, lo que escuchaste a las 11 de la mañana y 17 minutos. Match, ahorita tengo información de cómo te puedes ganar tu bocina inteligente en este verano, Match. Y te lo cuento, te cuento la dinámica en 7 minutos a las 11 y 24 aquí en Match 93.9 más Pop. Conéctate.
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Estás en Match 93.9 más Pop. Conéctate con The Lazy Song a cargo de Bruno Mars. Lo escuchaste a las 11 de la mañana con 23 minutos, 11 y 23, mi queridísima Matcher. 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Yo soy Servando Villa, contigo desde las 11 de la mañana hasta las 3 de la tarde con las mejores promociones, porque sí, te estamos regalando tu bocina inteligente Match en este mes de julio, en este verano Match. 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Escuchamos ya a Olivia Dean de Reino Unido para el mundo, la británica, nuestra artista Match. Llega con la rola 225 del día de hoy, se llama So Easy to Fall in Love. Y lo escuchas aquí en Match 93.9, más pop, conéctate.

Estás en Match 93.9 más Pop. Conéctate con The Chainsmokers. Lo que escuchaste fue Closer. A las 11 de la mañana con 31 minutos, 11 y 31 Matchers, se cumple el aniversario de un álbum de Sabrina Carpenter. Yo soy Servando Villa, contigo hasta las 3 de la tarde con la mejor música. Y es correcto, por estas fechas de julio, pero de hace 7 años, justamente en 2019, Sabrina Carpenter, nuestra artista Match, estaba lanzando su álbum Singular Act 2. Singular Act Parte 2, este álbum que traía rolas tales como In My Bed, Pushing 2, Tell Em, Exhale, muchas rolas que formaron las bases de Sabrina Carpenter en la industria musical. Ya posterior a eso fue un avance, un alce meteórico, o sea, de éxito tras éxito tras éxito de Sabrina Carpenter, quien ya está sonando, por cierto, con la canción 227 del día de hoy de su álbum Men's Best Friend del año pasado. Se llama Man Child y lo escuchas, obviamente, ¿dónde más? Aquí en Match 93.9, más pop. ¡Conéctate!

0: Estás en Match 93.9 más Pop. Conéctate con Robbie Williams for Tripping. Lo que escuchaste como la rola 228 de este día, Matcher, en 7 minutos más. A las 11:47 te tengo información de la nueva marca de Justin Bieber en plataformas digitales. Todos los detalles te los cuento a las 11:47 aquí en Match 93.9 más Pop. Conéctate.
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Estás en Match 93.9 más Pop. Conéctate con Sara Larson. Fue Midnight Sun la que escuchaste a las 11 de la mañana y 47 minutos. 11:47 Matcher. Nueva marca para Justin Bieber en plataformas digitales. Te lo cuento. Yo soy Servando Villa. Contigo hasta las 3 de la tarde con la mejor música y la canción Daisies del álbum Swag de 2025 por parte de Justin Bieber, nuestro artista Match. Acaba de llegar a 900 millones de reproducciones en plataformas. Es la canción número 29 de Justin en llegar a esta cifra enorme de streams por allá y es justo lo que escuchamos. Daisies de Justin Bieber, canción 230 en Match 93.9.

0: Estás en Match 93.9 más Pop. Conéctate con Edward Maya. Fue Stereo Love, canción 231 de este día. Cerrando nuestra primera hora juntos en este lunes, ya 27 de julio. Yo soy Servando Villa y tú estás en Match 93.9 más Pop. Conéctate.
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3: Estás en Match 93.9 Más Pop. Conéctate, Matcher. Qué gusto poder saludarte en esta nuestra segunda hora juntos. Yo soy Servando Villa, contigo desde las 11 de la mañana hasta las 3 de la tarde, con la mejor música. En esta hora te tengo información de Olivia Rodrigo. ¿Qué tiene que ver nuestra artista Match con Spider-Man? Te tengo los detalles, así como también de cómo te puedes ganar tu bocina inteligente Match en este mes de julio. Y también, una de las rolas más escuchadas de la historia es de un artista Match. Y te tengo los detalles en esta hora aquí en Match 93.9 Más Pop. Conéctate.

Estás en Match 93.9 más Pop. Conéctate con Maroon 5, fue One More Night. Lo que escuchaste a las 12 del día con 8 minutos, mi queridísimo Matcher. Te cuento que Olivia Rodrigo está presente en un nuevo promo de Spider-Man. Yo soy Servando Villa, contigo hasta las 3 de la tarde con la mejor música. Y es correcto, la película Spider-Man Brand New Day se estrena esta semana. Y entre los promo que han estado publicando a modo de adelanto este fin de semana que pasó, pues la canción Stupid Song de nuestra artista Match Olivia Rodrigo estuvo en uno de estos teaser y comenzaron a hacer más y más edits de más canciones de Olivia Rodrigo en avances del Hombre Araña, siendo tendencia justamente entre los fans del arácnido, interpretado por Tom Holland, y los de nuestra artista Match Olivia Rodrigo, que ya justamente está sonando con Stupid Song, canción 235 del día de hoy. Lo escuchas a las 12 con 9 minutos aquí en Match 93.9 más Pop. Conéctate.

0: Estás en Match 93.9 más Pop. Conéctate con Lola Young, nuestra artista Match de Reino Unido. Para el mundo, escuchamos Mercy, canción 236 de este lunes, Matcher. En 7 minutos más, a las 12:24, te tengo información de Tame Impala y de su éxito Dracula, que sigue dando de qué hablar en lo más alto de las listas de popularidad. Te tengo los detalles a las 12:24, aquí en Match 93.9 más Pop. Conéctate.
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Estás en Match 93.9 más Pop. Conéctate con Floraida. Fue Right Round. Lo que escuchaste a las 12 del día con 24 minutos, Matcher. Drácula sigue siendo la sensación. Yo soy Servando Villa, contigo hasta las 3 de la tarde con la mejor música. Y sí, este tema de Tame Impala en colaboración con Jennie de Blackpink se mantuvo esta semana en el puesto número 6. Puesto número 6 del Hot 100 de Billboard. Una de las listas, si no es que la más importante en cuanto a popularidad de música se refiere. Y sí, Drácula se mantiene ahora en la posición número 6 dentro del top 10, dentro del Hot 100 de Billboard. Y es la rola que ya estamos escuchando en su versión original, a cargo de Tame Impala, la canción 238 del día de hoy. Lo que escuchas se llama Drácula, y lo escuchas obviamente aquí en Match 93.9 más Pop. Conéctate.

¿Estás en Match 93.9 más Pop Conéctate con Katy Perry? ¿Escuchaste Teenage Dream a las 12 del día con 32 minutos, Matcher? 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Ahí te va la dinámica. Yo soy Servando Villa contigo hasta las 3 de la tarde con la mejor música. 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Y listo, con este registro ya estarás participando para ganarte tu bocina. Una de las tantas bocinas inteligentes Match que tenemos para ti, justamente en este mes de julio, en este Verano Match. Ya a las 12 del día con 33 minutos, lo que comienza a sonar de fondo, corre a cargo de Billie Eilish de su álbum Hit Me Hard and Soft de 2024. Se llama Wildflower, canción 240 del día aquí en Match 93.9. Más pop. Conéctate.

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1: Estás en Match 93.9 más Pop. Conéctate con Don't Stop the Music. Esto a cargo de Rihanna. Lo escuchaste a las 12 del día con 41 minutos. Canción 241 de este día. Mi queridísimo Matcher, te tengo información de una de las rolas más escuchadas en la historia, la cual es de un artista Match. Y te tengo los detalles en 7 minutos a las 12.49 aquí en Match 93.9 más Pop. Conéctate.
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Estás en Match 93.9 más Pop. Conéctate con Moving to the Sun a cargo de Hugo. Lo que escuchaste a las 12 del día y 48 minutos, Matcher. Una de las rolas más escuchadas de la historia en plataformas digitales es de un artista Match. Yo soy Servando Villa, contigo hasta las 3 de la tarde con la mejor música. Y es correcto, la canción Stay, colaboración entre The Kid LAROI y Justin Bieber, es la 10ª canción más escuchada en la historia de plataformas digitales. Justo acaba de rebasar la cantidad de 4,000 millones de reproducciones. Sí, 4,000 millones de reproducciones por allá en plataformas y los que le faltan todavía. Stay de The Kid LAROI y Justin Bieber, canción 243 de este día. ¿Lo escuchas? A las 12:49 aquí en Match 93.9, más pop, conéctate.

0: Estás en Match 93.9 más Pop. Conéctate con Kaigo. Fue Firestone lo que escuchaste como la rola 244 de este día. Ya a las 12:56. Te recuerdo que te sigo acompañando con la mejor música. Obviamente aquí en Match 93.9 más Pop. Conéctate.
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4: 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Estás en Match 93.9 más Pop. Conéctate, Matcher. Qué gusto poder saludarte en esta nuestra tercera hora juntos. Sí, la tercera. 12 del día con 59 minutos. Yo soy Servando Villa, contigo desde las 11 de la mañana hasta las 3 de la tarde con la mejor música. En esta hora te tengo información de los conciertos de The Weeknd por Europa. Además, ¿cómo te puedes ganar tu bocina inteligente Alexa en este verano Match? Información de Lady Gaga en un listado súper importante de Billboard. Y te tengo todos los detalles en esta hora aquí en Match 93.9. Más pop, conéctate.

Estás en Match 93.9 más Pop. Conéctate con Meet Me Halfway a cargo de los Black Eyed Peas. Lo que escuchaste a la 1:07 p.m. Matcher, te cuento que Lady Gaga está entre los artistas más grandes de este siglo, según Billboard. Yo soy Servando Villa, contigo desde las 11 de la mañana hasta las 3 de la tarde con la mejor música. Y es correcto, Billboard lanzó el listado de los más grandes artistas de este siglo XXI y Lady Gaga se encuentra en la posición número 5, puesto número 5. Y la verdad no es para menos, Matcher, porque vaya carrera de nuestra artista Match desde que empezó. Pues lleva poco menos de 20 años, como unos 18 más o menos, 18-19, en activo y que actualmente pues está nominada en los premios Emmy 2026. Ya la escuchamos junto a Bruno Mars con la canción 247 de este día, se llama Die With A Smile, y lo escuchas a la 1:08 p.m. aquí en Match 93.9, más pop, conéctate.

0: Levitating. Estás en Match 93.9 más Pop. Conéctate con Levitating. Esto a cargo de nuestra artista Match, Dua Lipa. Fue la canción 248 de este día, lo que escuchaste a la 1 de la tarde con 15 minutos. A la 1 y 22, en 7 minutos más, te tengo información de nuestra próxima gran exclusiva, el iHeartRadio Music Festival 2026. Y te tengo todos los detalles a la 1 y 22 en Match 93.9 más Pop. Conéctate.
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Estás en Match 93.9 más Pop. Conéctate con Viva la Vida de Coldplay, temazo del álbum de 2008 del mismo nombre de Viva la Vida de los británicos Johnny, Will Guy y Chris, nuestros artistas Match. Oye, hablando de artistas Match, te tengo información de nuestra gran próxima exclusiva, el iHeartRadio Music Festival 2026. Te tengo los detalles, yo soy Servando Villa, contigo desde las 11 de la mañana hasta las 3 de la tarde con la mejor música. 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Canción 250 del día de hoy a cargo de Olivia Dean. Llega la británica con So Easy to Fall in Love. Sí, la canción 250 de este día lo escuchas, obviamente, aquí en Match 93.9 más Pop. Conéctate.

Estás en Match 93.9 más Pop. Conéctate con este rolonón de Daft Punk. Fue Get Lucky lo que escuchaste a la 1 de la tarde con 32 minutos. Oye, Matcher, déjame te cuento. 6 conciertos increíbles de The Weeknd allá en París, en Florencia. Yo soy Servando Villa, contigo hasta las 3 de la tarde con la mejor música. Y es correcto, nuestro artista Match, The Weeknd, rompió una marca increíble, agotando todos, todititos los boletos de estos 6 conciertos allá en Francia, allá en Europa. Tremendo. Lo de The Weeknd, que recordemos, estuvo en México con 3 conciertos en el pasado mes de abril, allá en el Estadio GNP Seguros de la Ciudad de México. Y es justamente quien ya suena con la rola número 252 de este día. Él es The Weeknd con Blinding Lights. Lo escuchas a la 1 de la tarde con 32, ya 33 minutos, aquí en Match 93.9. 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Conéctate.

0: Estás en Match 93.9 más Pop. Conéctate con Sia. Fue Chip Thrills lo que escuchaste como la rola 253 de este día, 1:39 p.m. Matcher, tenemos para ti bocina inteligente Alexa en este verano Match. Y si tú quieres participar por la tuya, te tengo la dinámica a la 1:46 aquí en Match 93.9 más Pop. Conéctate.
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Estás en Match 93.9 más Pop. Conéctate con Alit. Fue It's Me lo que escuchaste. A la 1:45, ya casi con 46 minutos, Matcher, tenemos para ti en este mes de julio tu bocina inteligente. ¿Quieres participar por la tuya? Yo soy Servando Villa y te acompaño desde las 11 de la mañana hasta las 3 de la tarde con la mejor música y las mejores promociones. Si no me crees, ven nada más este regalazo de verano, Match. Tu bocina inteligente para que también nos escuches por allá. Participar es muy sencillo. 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Arroba Match Radio HQ. 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En este verano Match. Escuchamos ya Miley Cyrus con Flowers, canción 255 del día. Lo escuchas aquí en Match 93.9. Más pop, conéctate.

0: Estás en Match 93.9 más Pop. Conéctate con Treasure, está a cargo de Bruno Mars. Canción 257 del día de hoy. Lo escuchaste a la 1:56 minutos, Matcher. En 3 minutos más, cuéntamelos. En 3 minutitos vamos a iniciar la hora de música continua, sin interrupciones, sin pausas, sin nada de eso. Solamente la mejor música y de manera continua aquí en Match 93.9 más Pop. Conéctate.
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2: Estás en Match 93.9 más Pop. Conéctate, Matcher. Qué gusto poder saludarte en la hora de música continua. 60 minutos, sin cortes comerciales, sin interrupciones, sin absolutamente nada de eso. Solamente la mejor música y de manera continua en esta hora. Te tengo información de Taylor Swift presente en el Hot 100 de Billboard, así como también de nuestra mega exclusiva, el iHeartRadio Music Festival 2026. No te lo puedes perder. Además, la nueva marca de Sabrina Carpenter en plataformas digitales. Te tengo todos los detalles en esta hora de música continua. En Match 93.9 más Pop, conéctate.
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Estás en Match 93.9 más Pop. Conéctate con este rolón de Calvin Harris. Fue Summer lo que escuchaste en la hora de música continua a las 2 de la tarde con 10 minutos. Matcher, te cuento que Taylor Swift nuevamente está en la segunda posición del Hot 100 de Billboard. Yo soy Servando Villa, contigo hasta las 3 de la tarde con la mejor música. Y es correcto, segundo lugar nuevamente esta semana para Taylor Swift con su canción I Knew It, I Knew You, tema principal de Toy Story 5, y que pues está por quinta semana consecutiva presente en el top 10 del Hot 100 de Billboard, una de las listas más importantes de la música allá en los Estados Unidos, y le está yendo bastante, bastante bien con esta canción, que la verdad sí está muy emotiva. Si ya viste Toy Story 5, no me vas a negarlo, está increíble la película, está increíble la canción, y ya está sonando justamente Taylor Swift con la rola 260 del día de hoy. Se llama The Fate of Ophelia, temazo de su álbum The Life of a Showgirl, lanzado en octubre pasado, y llega justamente para ser la canción 260 del día de hoy. Lo escuchas en la hora de música continua de Match 93.9 más Pop. Conéctate.

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Estás en Match 93.9 más Pop. Conéctate con Cake by the Ocean a cargo de The Unce. ¿Lo escuchaste? A las 2 de la tarde con 21 minutos, Matcher, no te puedes perder en exclusiva. 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Llega Tame Impala con Dracula, canción 263 del día de hoy. Lo escuchas aquí en Match 93.9, más pop, conéctate.

estás en Match 93.9 más Pop, conéctate con Foster the People. ¡Qué rolones! Pumped Up Kicks, lo que escuchaste a las 2 de la tarde con 29 minutos en la hora de música continua. Matcher, tenemos nueva marca para Sabrina Carpenter en plataformas digitales. Yo soy Servando Villa, contigo hasta las 3 de la tarde con la mejor música. Y déjame te cuento, Tears, esta canción de Sabrina Carpenter, acaba de llegar a 500 millones de reproducciones. Sí, Tears, este temazo de su último álbum Man's Best Friend del año pasado, llegó ya a 500 millones de reproducciones en plataformas digitales, convirtiéndose así en la canción número 11 de Sabrina Carpenter en llegar a esta cifra enorme de reproducciones por allá en plataformas digitales. Enhorabuena para nuestra artista match Sabrina Carpenter, que ya está sonando con un rolonón. Este es de su álbum Short and Sweet de 2024, se llama Please, Please, Please, y lo escuchas siendo ya las 2 de la tarde con 30 minutos, canción 265 del día de hoy, aquí en Match 93.9, más pop, conéctate.

Estás en Match 93.9 más Pop. Conéctate con Scared to be Lonely, este temazo de Mark Ronson y también de Dua Lipa, para lo que escuchaste a las 2 de la tarde con 36 minutos. 2 de la tarde y 36, producción, tienes razón. ¿Cuál? Mark Ronson, no. Fue Martin Garrix y Dua Lipa. Fue Scared to be Lonely, lo que escuchaste en la hora de música continua. Y déjame te cuento, 8 certificaciones platino para Beauty and a Beat de Justin Bieber y Nicki Minaj. Yo soy Servando Villa, contigo hasta las 3 de la tarde. Y es correcto, por sus altas ventas, la canción Beauty and a Beat, colaboración de Justin Bieber y Nicki Minaj, acaba de recibir otra certificación platino, la número 8, para esta rola que, por cierto, ya suena de fondo como la canción 267 del día, aquí en Match 93.9, más pop, conéctate.

Estás en Match 93.9 más Pop. Conéctate con Robin with Dancing on My Own. Lo que escuchaste a las 2 de la tarde con 49 minutos. 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Yo soy Servando Villa, contigo hasta las 3 de la tarde con la mejor música. 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Dua Lipa con la canción 270 de hoy. Se llama Houdini, lo escuchas aquí en Match 93.9. Más pop, conéctate.

0: Estás en Match 93.9 más Pop. Conéctate con la rola 271 de hoy, Diamonds, a cargo de Rihanna. Con esto nos toca decir adiós, goodbye. Que tengan un excelente, excelente lunes. Se quedan en muy buenas manos porque ya está aquí, ya ha ingresado al edificio. Él es Jackson Isaac, al aire en Match, para acompañarte desde las 3 de la tarde hasta las 7 de la noche. Recuerda que mañana escuchas a Regina Pavón Durán en el Match Morning de 6 a 11 de la mañana. Y justamente a las 11 nos volvemos a escuchar. Yo soy Servando Villa, te quedas en Match 93.9 más Pop. Conéctate, hasta la próxima. Bye.
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2: ¿Qué onda, Nacho? Yo soy Jackson Isaac, feliz, contento de poder conectar contigo esta tarde de lunes. Iniciamos una semana más, la última de julio, y recuerda que todavía puedes estar participando por las bocinas inteligentes Match que tenemos para ti, así que quédate porque más adelante te estoy platicando los detalles. Tú quédate conmigo, síguenos en redes sociales, déjanos tus comentarios a través de arroba yo soy Jackson Isaac con doble A en arroba Match Radio HQ, y también por acá vamos a estarte platicando cómo puedes participar por un EP autografiado por los chicos de Santos Bravos en Match 93.9.

Estás escuchando Match 93.9 más pop. Conéctate. Fue Ed Sheeran, eso se llamó Perfect. 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Nos ponemos guapísimos contigo, Matcher. 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Te dejo con la canción número 274 a cargo de Somber. Lo que estás escuchando se llama Back to Friends y está sonando aquí en Natch 93.9 más pop. Conéctate. Son las 3 con 10.

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1: Estás escuchando Match 93.9, más pop, conéctate. Fue Huntrix, esto se llamó Golden, es la canción número 275 de esta tarde de lunes. Iniciamos la semana con muy buena música, Matcher. Yo soy Jackson Isaac, estoy conectando contigo hasta las 7 de la noche del día de hoy para platicar acerca de tus artistas Match favoritos y para invitarte a que te quedes conectado porque por acá a las 3:24 vamos a estarte platicando del nuevo récord que nuestro artista Match Olivia Dean acaba de romper.
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Estás escuchando Match 93.9 más Pop, conéctate. Fue Lady Gaga, se llamó Poker Face, y por acá te contamos del nuevo récord que nuestra artista Match, Olivia Dean, acaba de romper. Yo soy Jackson Isaac, estoy conectando contigo hasta las 7 de la noche del día de hoy para platicar acerca de tus artistas Match favoritos y contarte por acá, Matcher, que nos sorprendió mucho que la colaboración entre nuestra artista Olivia Dean y Sam Fender con la canción Rain Me In alcanzó 16 semanas consecutivas en el número 1 de la lista oficial de sencillos por allá en el Reino Unido. Y con esto, Matcher deja atrás a la histórica marca que Wet Wet Wet consiguió en el año de 1994 con la canción Love Is All Around. Esperemos que más logros como este se sigan sumando a la trayectoria de nuestra queridísima artista Match, Olivia Dean, a quien, por cierto, ya estamos escuchando con la canción número 277. Eso se llama So Easy to Find in Love. Lo estás escuchando aquí en Match 93.9, más pop, conéctate.

Estás escuchando Match 93.9, más pop, conéctate. Fue Christina Perry con A Thousand Years y por acá queremos platicarte de los proyectos que tendrá Billie Eilish en su carrera, ahora debutando como actriz en el cine. Yo soy Jackson Isaac, estoy conectando contigo hasta las 7 de la noche del día de hoy para platicar acerca de tus artistas Match favoritos y contarte, recordarte si es que se te había olvidado, si no te habías enterado todavía, te contamos que Billie Eilish, nuestra artista Match, va a tener su primer protagónico con el personaje de Esther Greenwood. Esto será la adaptación cinematográfica de La Campana de Cristal, una novela escrita por Sylvia Plath, una adaptación que todavía no se sabe a ciencia cierta cuándo van a comenzar con la producción de la película, con el rodaje. Todo se especula que pueda iniciar a finales de este 2026, principios del 2027, así que cualquier cosa que por acá nos entremos, Matcher, te lo vamos a estar contando a detalle. En la música te dejamos con la canción número 279, es a cargo de Billie Eilish, se llama Birds of a Feather, sonando aquí en Edge 93.9, más pop, conéctate.

0: Estás escuchando Match 93.9, más pop, conéctate. Fue Hoobastank. Esto se llamó The Reason. Yo soy Jackson Isaac. Estoy conectando contigo hasta las 7 de la noche del día de hoy. Esta fue la canción número 280. Y te invito a que te quedes bien conectado porque recuerda que aquí las sorpresas no se detienen. Esta es la última semana del mes de julio y con ello es la última semana que tú puedes seguir participando por las bocinas inteligentes Match. Así que si tú quieres la tuya, quédate porque a las 3:49 te platico detalles para que puedas participar.
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Estás escuchando Match 93.9, más pop, conéctate, fue Justin Bieber, eso se llama Speed Demon. 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En la música te dejo con la canción número 282 a cargo de Kendrick Lamar y Sisa, eso se llama Luther, y lo estás escuchando aquí en Edge 93.9, más pop, conéctate, 3.50.

0: Estás escuchando Match 93.9 más pop. Conéctate. Fue John Legend con All of Me, canción número 283 de esta tarde de lunes. Iniciamos la última semana de julio con muy buena música. Matchers, soy Jackson Isaac. Conecto contigo hasta las 7 de la noche del día de hoy. Y te invito a que te quedes bien conectado del otro lado de la radio, porque en la siguiente hora por acá vamos a estar platicando por qué Bruno Mars recientemente se volvió viral en las redes sociales.
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4: ¿Qué onda, Matcher? Yo soy Jackson Isaac, feliz, contento de poder conectar contigo esta tarde lunes. Iniciamos la semana con muy buena música. Es la última semana de julio, así que te invito a que estés participando por tu bocina inteligente Match completamente gratis. Te mando los detalles más adelante. Vamos a estar platicando también por qué artistas como, por ejemplo, Bruno Mars, también Dua Lipa, se volvieron tan virales en las redes sociales. Además de que te estoy contando detalles de nuestra próxima exclusiva el 18 y 19 de septiembre, el iHeartRadio Music Festival 2026. Quédate aquí conmigo en Match 93.9.

Estás escuchando Match 93.9, más pop, conéctate. Fue Vanessa Carlton con A Thousand Miles. Y de Match Heard, por acá queremos contarte que sí, recientemente Bruno Mars se volvió viral a través de las redes sociales gracias a sus conciertos de Romantic. Yo soy Jackson Isaac, conectando contigo hasta las 7 de la noche del día de hoy para platicar contigo sobre Bruno Mars, quien llamó mucho la atención con varios videos que varios fans estuvieron subiendo a través de las redes sociales. Llenaron de metrajes de su concierto en Londres, en donde lo vimos vestido como un estudiante de hechicerías de las míticas películas de Harry Potter. Por ahí se aventó algunos conjuros, se aventó un incendio como parte del show, algo que para todos fue inesperado, pero también bastante divertido, Matcher. En la música ya estamos escuchando al señor Bruno Mars con la canción número 285. Esto que estás escuchando se llama I Just Might y está sonando aquí en Match 93.9, más pop, conéctate. Yeah.

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Estás escuchando Match 93.9 más pop. Conéctate, FM McMurray, Ryan Lewis con Can You Hold Us. Y hoy, Mature, por acá te compartimos detalles de lo que será el iHeartRadio Music Festival 2026. Yo soy Jackson Isaac, estoy conectando contigo hasta las 7 de la noche del día de hoy para recordarte, Mature, recordarte que ya estamos preparando todo para el 18 y 19 de septiembre, porque vamos a 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Te dejo con la canción número 288, Tim Impala, Drake Lesson and the Match 93.9, más pop, conéctate.

Estás escuchando Match 93.9, más pop, conéctate Eminem con The Real Slim Shady. Y oye, por acá queremos contarte por qué Dua Lipa la semana pasada se volvió tan viral en las redes sociales. Yo soy Jackson Isaac, conectando contigo hasta las 7 de la noche del día de hoy. ¿Y qué me dirías, Matcher? ¿Qué harías tú? Imagínate que estás celebrando tu cumpleaños, a lo mejor estás en un restaurante, estás con tus amigos, con tu familia, y de repente llega Dua Lipa y empieza a cantarte feliz cumpleaños. ¡Qué locura! ¿No crees? Pues esto mismo le pasó a una fan matcher que por ahí estaba precisamente celebrando su cumpleaños. Estaban en un restaurante al aire libre y por ahí se encontraron a Dua Lipa. Más bien, Dua Lipa pasó por ahí con su esposo Callum Turner. Esto tras asistir a la clausura de la fiesta futbolera 2026. Por ahí Dua Lipa se une a la fiesta a cantarle feliz cumpleaños a esta persona y obviamente que esto quedó grabado en un video que rápidamente se hizo viral en las redes sociales. Yo te dejo con la canción número 290. Es a cargo de Dua Lipa lo que estás escuchando. Eso se llama Break My Heart. Y está sonando aquí en Natch 93.9 más pop. Conéctate. Son las 4 con 32.

0: Estás escuchando Match 93.9, más pop, conéctate. Fue Drake con One Dance. Es la canción número 291 de esta tarde de lunes. Iniciamos la semana con muy buena música, Matcher. Yo soy Jackson Isaac. Estoy conectando contigo hasta las 7 de la noche del día de hoy con un montón de sorpresas para ti. Recuerda que esta última semana del mes de julio es la última por la cual tú vas a poder participar por las bocinas inteligentes Match. Así que quédate, porque si tú quieres la tuya, a las 4:47 minutos te platico los detalles para que puedas participar.
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Estás escuchando Match 93.9, más pop, conéctate. Fue Sarah Larson, eso se llamó Midnight Sun. 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En la música te estoy dejando con la canción número 293 a cargo de Sabrina Carpenter. Eso se llama Expreso y lo estás escuchando aquí en Match 93.9 más pop. Conéctate, 4 con 48.

0: Estás escuchando Match 93.9, más pop, conéctate. Fue Safi Elix Baxter. Eso se llama Murder on a Dance Floor, canción número 294 de esta tarde de lunes. Iniciamos la última semana de julio con muy buena música, Matcher. Yo soy Jackson Isaac. Estoy conectado contigo hasta las 7 de la noche del día de hoy para invitarte a que te quedes conectado, porque en la siguiente hora por acá vamos a estar platicando cómo le va en las listas musicales a Taylor Swift.
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0: ¿Qué onda, Matcher? Yo soy Jackson Isaac, feliz, contento de poder conectar contigo esta tarde del lunes. Iniciamos la última semana del mes de julio con muy buena música. Te estoy acompañando hasta las 7 de la noche para platicar acerca de tus artistas más favoritos. Por acá vamos a estarte platicando cómo le va a Taylor Swift en las listas musicales. Vamos a estarte platicando cómo puedes participar por un EP autografiado por los chicos de Santos Bravos. Y mucho, mucho más que vamos a estar platicando por acá. Así que te invito a que te quedes bien conectado, que nosotros arrancamos con muy buena música en Natch 93.9.

Estás escuchando Match 93.9 más pop. Conéctate, fue Kelly Clarkson, se llamó Because of You. Y por acá te estamos contando, Matcher, cómo le va en las listas musicales a nuestra artista Match, Taylor Swift. Yo soy Jackson Isaac, estoy conectando contigo hasta las 7 de la noche del día de hoy para platicar acerca de tus artistas Match favoritos. Y platicamos esta canción, Matcher, I Knew It, I Knew You. Es la rola oficial del soundtrack de la película Toy Story 5. Es una canción a cargo de Taylor Swift que le está yendo increíble. Probablemente viene las listas musicales porque la semana pasada se mantenía en la posición número 2 de la lista Billboard Hot 100, siendo 6 semanas que se encontraba dentro de los primeros puestos. Ahora que se refresque la lista, vamos a ver qué tal le va esta semana, si se mantiene, si asciende, si desciende. Esperemos que le vaya increíblemente bien. Y precisamente ya te dejamos con esta canción, es la número 298 a cargo de Taylor Swift, se llama I Knew It, I Knew You en Match 93.9 más pop. Conéctate.

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Estás escuchando Match 93.9 más pop, conéctate. Fue Bruno Mars, eso se llamó 24K Magic. Y oye, por acá tenemos algunos ejemplares autografiados del EP debut de Santos Bravos. Sí, yo soy Jackson Isaac, estoy conectando contigo hasta las 7 de la noche del día de hoy. Y sí, Matcher, nosotros por acá siempre te vamos a tener las mejores promociones, las mejores exclusivas. Recuerda que ya salió el EP debut de Santos Bravos, se llama Dual, así que si tú eres fanático o fanática de esta agrupación, esto sí o sí tiene que formar parte de tu colección porque está autografiado, Matter. 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Te dejo con la canción número 301 a cargo de Olivia Dean. Eso se llama So Easy to Fall in Love. Lo estás escuchando aquí en Natch 93.9 más pop. ¡Conéctate!

Estás escuchando Match 93.9 más pop. Conéctate, fue Smash Mouth. Esto se llamó I'm a Believer y por acá queremos contarte, Matcher, cómo le fue al señor Justin Bieber lo que fue el medio tiempo de la fiesta futbolera 2026. ¿Cuánto cobró, Matcher? ¿Cuánto dinero cobró por su presentación? Ahorita te lo platicamos. Yo soy Jackson Isaac. Estoy conectando contigo hasta las 7 de la noche del día de hoy para platicar acerca de tus artistas Match favoritos. Y sí, Matcher, a pesar de que a lo mejor fue un poco controversial en la participación de Justin Bieber en la final, en el medio tiempo de la final de la fiesta futbolera 2026, pasó algo muy similar lo de la fiesta en el festival Coachella, que también tuvo por ahí dos presentaciones algo polémicas. ¿Cuánto fue lo que cobró Justin Bieber? Según esto, Matcher, lo que nos enteramos es que pues no cobró ni un solo dólar, solamente se sabe que se cubrieron gastos de producción y ensayos, esto para todos los artistas. Recordemos que por ahí se presentó Coldplay, se presentó Shakira, se presentó Justin Bieber y otros artistas más. Así que, pues eso, Matcher. Si te preguntabas cuánto había ganado Justin Bieber por esta polémica presentación que hizo, no ganó nada. Ya lo estamos escuchando con la canción número 313, Justin Bieber con Daisy's en Match 93.9, más pop, conéctate.

0: Estás escuchando Match 93.9, más pop, conéctate. Fue Stephen Sánchez. Esto se llamó Until I Found You. Es la canción número 304 de esta tarde, lunes. Iniciamos la semana con muy buena música, Matcher. Yo soy Jackson y estoy conectando contigo hasta las 7 de la noche del día de hoy. Y te invito a que te quedes bien conectado porque recuerda que las sorpresas por acá no se detienen. Esta es la última semana en la cual tú vas a poder participar por las bocinas inteligentes Match. Así que, si tú quieres la tuya, quédate conmigo que a las 5:46 te platico los detalles para que puedas participar.
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Estás escuchando Match 93.9 más Pop, conéctate, Fev Robin. Eso se llamó Dancing on My Own. Y oye, Matcher, recuerda que esta es la última semana para que puedas participar por las bocinas inteligentes Match. Yo soy Jackson Isaac, estoy conectando contigo hasta las 7 de la noche del día de hoy para recordarte que este mes de julio arrancamos el verano Match y con ello te estamos regalando semanalmente hasta 2 bocinas. 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En la música te voy a dejar con la canción número 306 a cargo del señor Fin de Semana. Lo que vas a escuchar se llama Save Your Tears y lo estás escuchando aquí en Natch 93.9 más Pop. Conéctate, son las 5:47.

0: Estás escuchando Match 93.9 más pop. Conéctate, Freddy Noro y Gigi D'Agostino con In My Mind. Es la canción número 307 de esta tarde de lunes. Iniciamos la semana con muy buena música, Matcher. Yo soy Jackson Isaac. Estoy conectando contigo hasta las 7 de la noche del día de hoy. Te invito a que te quedes conectado, que en tan solo 3 minutos. En tan solo 3 minutos vamos a iniciar con la música continua. 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
4: ¿Qué onda, Bachelor? Yo soy Jackson Isaac, feliz, contento de poder conectar contigo esta tarde de lunes. Te estoy acompañando hasta las 7 de la noche para platicar acerca de tus artistas match favoritos, promociones exclusivas y mucho más. Por acá vamos a estarte platicando de los próximos proyectos de nuestro artista Hugo. Vamos a platicarte detalles de lo que será nuestra próxima exclusiva que tendremos para ti, el iHeartRadio Music Festival 2026, 18 y 19 de septiembre. Por acá te platico cómo puedes participar por un disco EP autografiado por los chicos de Santos Bravos y mucho más en una hora de música continua. Match.